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0: porque sean nuestras, pero son hermosas. 21 horas 18 minutos en Córdoba y en toda la República Argentina.
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0: Bienvenidos sean todos, vamos a compartir música popular de Córdoba a través de Activa FM. A través del aire 105.9 para Córdoba capital y gran parte del interior provincial.
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0: A través de internet para todo el mundo, fmactiva.com.
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0: Ah, ganó Platense 2-1 al Fluminense por la Copa Libertadores de América, pero quedó afuera por diferencia de gol. Había ganado Fluminense 2-0 en Brasil. En Argentina, Platense ganó 2-1 y no le alcanzó. En el global 3-2 y pasó Fluminense.
1: Aquí nació Leonor Marzano.
0: Una lástima, pero muy loable lo de Platense, que estuvo ahí, ahí de pasar a la siguiente fase de la Libertadores de América.
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0: Te cuento que por Copa Sudamericana, justo abrí, estoy viendo acá, Vasco da Gama le ganó 2-0 Independiente de Santa Fe y pasó a la siguiente fase. Copa Sudamericana Conmebol, juegan Sao Paulo, Boca Juniors a partir de las 21:30. Estaremos al instante con la información porque Boca en Argentina, partido de ida, le ganó 1-0 y ahora deberá empatar o ganar para pasar a la siguiente fase. Si pierde por uno, van a penales. Si pierde por dos, queda afuera. Una cosa de locos. El Ceney se juega ahora. Bienvenidos a la música de Córdoba.
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0: Es la hora de compartir música de Córdoba. Hacemos la movida cordobesa. Willy Patricio Jiménez, nuestro ángel de la guarda. Besos al cielo, Willy, quien recién estaba cantando Nosotros los cordobeses. Cristian Adrián, el gatito Prieto, que recién deja los estudios de la radio. Gatito querido, gracias por estar siempre. El gatito que tiene su propuesta de música de Córdoba. Todos los lunes, programón anoche, gato. Como siempre, programón de Cristian Adrián. Ayer, hoy y siempre. Todos los lunes a partir de la hora 22 y hasta las 24 con música de Córdoba. Recién deja los estudios de la radio porque estuvo acompañando a los chicos de Mágicas Noches con Vos. El saludo para Gustavo, para Ariel. Gracias por el pase, chicos. Martes, 20 horas. Mágicas Noches con Vos, música romántica por excelencia y de primer nivel. Felicitaciones a los chicos. Todos los martes a las 20, Mágicas Noches con Vos. El saludo para Gustavo y Ariel. Ahí estuvo el gatito en la operación técnica. Y antes, de 18 a 20, junto a Eusebio, junto a Pajarito, junto a Pedime lo que quieras. Todos los martes, de 18 a 20, por Activa. Saludos para los atorrantes, digo para los chicos, para Eusebio y para Pajarito. Diego Manuel, quien les habla de este lado, junto a ustedes que nos acompañan del otro lado. Gracias por estar siempre. Buenas noches, gracias por estar.
2: Gracias por venir.
0: Música de Córdoba es lo que vamos a compartir en el arranque. Enganchados de Banda Caribe, que el sábado estuvo festejando su séptimo aniversario en el Club Atlético Villa Retiro. Bailazo de los chicos de Banda Caribe. Felicitaciones a ellos, a Dieguito, a Alejandro, a toda la banda, por el éxito que tienen los chicos, realmente merecidísimo. Séptimo aniversario de Banda Caribe, un bailazo con muchísima gente en el Club Villa Retiro, merecido lo tienen. El sábado van a estar en el ACB, te adelanto desde ya, el próximo sábado en el ACB Banda Caribe. Felicitaciones por el baile del sábado. Escuchábamos La Miradita, Bonita y Mentirosa, y llegó El Sabor. Banda Caribe en el arranque, luego La Pepa, La Barra, ¿culpable o no? Sí, sigo resfriado mal, con todo, una cosa de loco. El jueves no pudimos estar, pero salió un programón. Me mandaban mensajes felicitando por el programa y le digo, pero no estoy yo saliendo al aire, está la música, la publicidad. Por eso te felicitamos, por eso. El martes hace lo mismo, si no estás bien todavía, tómatelo al martes, poné música nomás, la tanda. Esa es mi audiencia que tanto me quiere. Me quiere en casa, que acá salga música. gracias al gatito que me estuvo reemplazando. Junto a Alejandro, a Noelma, a los chicos de Buenas Noticias. Gracias, gatito. Claro, le digo, gato, no, estoy en cama, gato, no puedo ir. Bueno, te siempre el gatito, tan buena gente para con todos, especialmente con nosotros, pero para todos. Bueno, déjanos tu mensaje, tu WhatsApp, como lo hizo Jorge Gálvez. Arriba, arriba, Jorge, vamos Belgrano, vamos Belgrano, Jorge. Hola Diego querido, en sintonía, abrazo, el saludo para vos Jorgito querido, gracias por estar como siempre. Para Lupín que está escuchando, no, Lupín, el dueño de Banzai, Estación Roca. No es muy cuartetero él, pero como yo le dije, recién estábamos conversando. Digo, ahora empiezo el programa, Lupín, ah, ya te escucho. Escuchará 5 o 6 minutos y claro, y se va. Gracias Lupín querido.
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0: Saludos para Lupín y para Sonia, para la chef Sonia. Gracias por estar, chicos. Hola, Lorena, querida. Un beso grande ya de alta, definitiva. Lorena ya está en condiciones de volver a trabajar. Bueno, todavía no, pero bueno, ya está de alta, que es lo más importante. Un beso grande para vos, Lore. Por supuesto, para Uma, para Oliver. Gracias por estar en sintonía. Un beso grande, Lore. ¿Qué querés? Y el loco, que el loco. Sí, te escuché, pon algo del loco, te escuché.
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0: Ya buscamos algo de Cristian Abel para dedicarte con todo gusto, escuchándonos desde Barrio Ituzaingó, o miento. Creo que es Barrio Ituzaingó. El saludo para ustedes, gracias por estar. No te me caigas. Déjanos tu mensaje. Sí, el larguísimo. Ya se viene el 3, ¿no? A ver, déjame ver el almanaque.
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0: Sí, el 3 confirmadísimo, el larguísimo del loco. En el deportivo. Claro, ¿dónde va a ser si no? El larguísimo en el deportivo. 650.000 canciones hace el loco. Imagínate, empieza a las 12. Hasta las 5:30. Y el loco canta, si no le cortan la luz, sigue cantando.
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0: Desde Barrio Ituzaingó, acompañándonos.
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0: Lore, Uma, Oliver.
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0: El colegio donde cuando hubo la reforma educacional en el año 96, claro, éramos el colegio nuestro, era un anexo del Jaureche, el colegio que está en Ituzaingó. No es Jaureche, bueno, algo así, mejor era Jaureche, no me acuerdo, tengo tanto. Hola Diego, en sintonía con la movida cordobesa, si podés pasar todos a bailar por Sebastián y el tren de Chévere para el Ángel de los 80. Soy Marcela, de Frente al Espejo. Un beso grande, Marce, ¿todo bien? Programón anoche, todos los lunes, Frente al Espejo, de 20 a 22, con Marcela Martín en la conducción. Ya buscamos la música y saludo para el Ángel. El Ángel de los 80, Charlie querido. Gracias por estar. De Forever Gold, ¿de qué va a ser? Viernes, sábado, domingo, por activo, una cosa de loco. Ay tú. Va a ser causa de mi muerte tú. No es que tenga tanto moco, me soné la nariz, pero me queda así, viste, te queda la voz de resfriado. Vamos a tener música de Córdoba, siempre haciendo hincapié en lo nuevo, en las primicias, pero con espacios para los recuerdos que podés programar. 3513-279-248. 3513-279-248. Déjanos un mensaje, un WhatsApp, lo que quieras, con gusto te vamos a estar dedicando la música. Vamos a tener entradas para los bailes del fin de semana. Algunas son entradas QR, que te enviamos el QR y entras totalmente gratis, es una entrada gratis. Y otras entradas por lista, vas con el documento a la puerta del baile, ingresás totalmente gratis, vos y un acompañante. Sabroso, ahora que se viene el aniversario del Capo de Córdoba. Los 25, el 21 de noviembre, en el Quality.
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0: Pero lo importante y más cercano es que vuelve al especialísimo de Atenas. El capo de Córdoba vuelve a Atenas el sábado 26 de septiembre, es decir, el próximo sábado, no, el otro.

Torre, para Verónica, para Julieta, para Ana Carolina. ¿Qué pasa, Maxi, que estás en esa, entre la espada y la pared? Sí, perdió la academia. Bueno, ¿qué va a hacer? Ya va a ganar la academia, ya va a ganar. ¿Todo bien? Vamos, Talleres, vamos.

0: Saludo para nuestros queridos amigos Romina y Juan Carlos, fanáticos de Cristian Abel. No conozco a nadie que me diga, no me gusta Amato. No debe haber, ¿no? Podés ser más fanático o menos, pero que no te guste Amato. Si no te gusta Amato, tómate el palo.
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0: Que a mí también me encanta, como no te gusta Amato.
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0: Claro.
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0: Sí, bueno, sabroso también. Giancarlo, sí. Bueno, sí, también la fe. Todo, obvio. Claro, pero bueno, yo justo hablé del loco, ¿no? Todo.
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0: 3513-1279-248. Déjanos tu mensaje, tu WhatsApp. Y te dedicamos a alguna canción, si querés. No, todo bien.
2: Lo que se viene.
0: Dale. Hola, Diego Manuel, aquí en sintonía nos dice DJ Chunia. Chunia, querido, el saludo para vos, hermano. El saludo para Chunia, para Moni, para Fabián, los chicos de Memories Vintage, que el sábado, fiestón, felicitaciones contra todos los malos pronósticos del tiempo. Ahí estuvo DJ Chunia en el ACB, firme como talón de oso.
1: Un gustazo
0: haber estado el sábado en el ACB con la fiesta de Memories Vintage, la fiesta Día del Maestro. Y recibiendo la primavera. Mucha gente acompañó a DJ Chunia. Estuvimos presentes. Felicitaciones, Chunia, por la fiesta que no arrugó. No arrugó. Viste que otro arruga. No, Chunia no arruga. Vamos, hacemos la fiesta y vamos. Felicitaciones, Chunita querido. Y ya tiene todo listo para la próxima fiesta, que será en el ACB, obvio. Temazo este, ¿no? Todo listo para la próxima fiesta de Memories Vintage en el ACB, el sábado 24 de octubre en el ACB. DJ Chunia. Memories Vintage, sábado 24 de octubre, la fiesta de Memories Vintage en el ACB con el Chunia. Al mate. Gracias, Chunia, por el mensaje, por estar presente ahí acompañándonos. Gracias, papá.
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0: Buscando los enganchados que tanto le gustan a Lorena, ¿podés creer que no los encuentro? Tengo 250 enganchados del loco. No lo tengo, no lo encuentro. Ya lo voy a encontrar, Lore, y lo ponemos a los enganchados de Cristian Abel. Buenas noches. Hola. Hermoso el comienzo con esa super cumbia, nos dice Silvia de Altamira. ¿Todo bien, Sil? Vamos nomás, si me gusta. Vamos.

Que pensé que no estaba. No, lo que pasa es que no. ¿Vos sabés que llego yo y nos ponemos a hablar con el gato? Sí, que obvio, sí, pero nos vamos a sacarle el cuero, todo, ¿viste? Y se nos va el tiempo. Le digo, pará, gato, que voy a poner uno enganchado. Largo los enganchados, como 8 minutos. Ah, no, bueno, es que me estoy contando que este, que aquel, que no, si vos fijate que... Pará, gato, que se me va el tema. Pongo otro tema más. Dice, sí, porque no, porque como estoy contando. Dice... Bueno, gato, le digo, chao, chao, porque si no tengo que hablar, en algún momento tengo que hablar. Bueno, es que nosotros nos ponemos a hablar con el gato, ¿viste cómo somos? ¡Qué tema sonolón! De acá hasta Altamira. Ida y vuelta. Cumbia Mami, la LBC, Eugenia Quevedo y Nico Mattioli. Que la rompió el sábado en la sala. Dale. ¿Lo dejo? Bueno, grite, te escuché. Lo dejo, lo dejo.

0: gracias, Nico.
1: No, gracias
0: por formar parte de esta noche.
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0: compartíamos la música. Un beso grande, Lore. Gracias por ese video. Bailando y disfrutando la música de Córdoba. Y ya vienen los enganchados del loco, ya los encontré. Para que disfrutes y sigas bailando, obvio. Me encantó, bailando y disfrutando la música de Córdoba. Lo que pasa es que figuran como los magníficos, los enganchados. Claro, yo estaba buscando prófugos. No lo iba a encontrar nunca. Nunca, never, forever, forever gold. Estás en Activa FM 105.9. Estamos haciendo la movida cordobesa, disfrutando música popular de Córdoba. A ver si empezó el partido de Boca Juniors por la Copa Sudamericana. Sí, 17 minutos. Sao Paulo en Brasil iguala con Boca Juniors 0-0. En Argentina, partido de ida, ganó Boca 1-0.
1: Silencio.
0: Bueno, me callo. Hasta la hora 23 te acompañamos con música de Córdoba. Dejanos tu mensaje, tu WhatsApp, 3513. Sí, sí, 279-248.
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0: Bailalo, monada, dale, papá.

vamos a presentar las entradas que tenemos. ¿Por qué no las presentamos? También con la cabeza mía, que se me apaga el celular. Tenemos entradas para bailar con el Lanza. Pablo Brizuela, el sábado Punto Avellaneda, entradas dobles por lista para bailar con el Rey de la Gaita, entradas dobles por lista para bailar en Sala del Rey, viernes Tano Romero, sábado Banda Mix, domingo Maggie Olave, entradas dobles por lista para bailar con el Loco el viernes en Atenas, y entradas QR para Margarita, viernes Chingolo, sábado Marcos Bainotti, domingo Damián Córdoba. Seguramente agregaremos alguna con el correr de la semana, pero por ahora es eso, la cosa de locos. Vas a poder participar también luego en nuestras redes sociales, nos buscás en Instagram como La Movida Cordobesa FM Activa y en Facebook La Movida Cordobesa. Si el mundo se acaba, dice Lisandro Ismael, picho querido para vos. Para Julieta, para Paloma, para Abril y para el Pitch. Lisandro.

mensajes que llegan. Rosita de Medina, un beso grande. Rosita, gracias por estar. Hola, Diego, hermano, el recuerdo. A Willy, Patricio, Jiménez. Saludos a todos los oyentes ya en casa, en sintonía. El Gatito Prieto. Saludos a María y Antonio, que están con la movida cordobesa. Un beso, María. Un abrazo, Antonio. Firmes. Como culo y muñeca, ahí están, presentes. Yo me voy de este mundo. ¿Cómo me comió toda la pizza el gatito el sábado? Yo digo, viene más tarde, viene comido, el gato viene comido, la CB. Trajeron la pizza y voló. No, mentira, comí mitad cada uno, mentira. Lo que sí, se me escapó mucho al lanza el sábado. Te voy hasta el Chuni a preguntarle a ver si necesita algo. Le digo, pero para el otro lado del Chuni, para arriba está el lanza. Sigue para arriba, baila con el lanza. Y el sábado próximo, obviamente, dice el gatito, a Estación Roca, a recibir la primavera con onda expansiva. Sí, el sábado también hay evento abajo. Hay abajo y hay arriba. Abajo hay baile de cuarteto, pero no podemos entrar abajo el sábado, gato, porque es solo para mujeres. No podemos. Tenemos que estar arriba con Leandro, con DJ Turco, con Nilda. Abajo no podemos ir, es cuarteto, pero solo para mujeres. Noche de mujeres. Bueno, yo con la peluca que me pongo y los brillitos puedo entrar tranquilamente. Gracias, gatito querido, por estar siempre acompañándonos. Cristian Adrián, el gatito Prieto. Lunes, 22 horas, ayer, hoy, siempre. Una cosa de loco. Más mensajes. Hola, Aldana. Buenas noches. Digo, aquí, como siempre, presente, escuchando la movida cordobesa. Gracias por esos enganchados de Amatos. Qué placer escuchar la emisora con esta música. Saludos a todos los oyentes de parte de Aldana y la familia de 6 producciones, para Claudia, para Carlitos, y por supuesto para Aldana. Vienen los otros enganchados del loco que no tienen desperdicio. Un ratito nada más, Aldana, van a ir dedicado para vos, por supuesto. Cris Cravel. Yo lo buscaba como prófugo. No. Los enganchó, dice Los Magníficos. Digo, si lo querés buscar en las redes sociales. Pero ahora lo vas a escuchar. Dame 3-4 días. Dame unos minutitos y sale el loco.

3513-279-248 para que nos dejes tu mensaje, tu WhatsApp. 3513-279-248. Oh, Marcos Bainotti, el sábado en Margarita. Gabriela. Tema que compuso Marcos Bainotti, que popularizó Ulises, bueno. Pero también lo canta Marcos, y lo escribió él. No lo va a cantar. Escucha. No, uno escucha este tema y dice Ulises, bueno. Pero también lo canta Marquitos Bainotti. Moneditas. Hoy escuché unos enganchados de Germain, que ya los busco, los vamos a poner. No, unos enganchados zarpadísimos en Pulenta. Ya lo vamos a poner. El Loco Amato, enganchado y enganchado de Germain. ¿Qué? Mirá vos si vamos. Lo vamos a andar chicando a esta altura. Hola Diego, buenas noches. Buen martes, Diego, Manuel y equipo. Pido el tema Marimba por el monstruo. Sebastián, gracias por estar. Abrazo, Sergio. Gracias, Sergio, querido. ¿Todo bien, papá? Hola, Marquitos. Tengo el CD desaparecido en... A ver, déjame ver, parece que no lo traje. El pendrive con los desaparecidos. Acá está, mira. Ah, no, no está. Lo tengo que tener desaparecido en acción. Lo tengo que tener desaparecido en acción. Por ejemplo, te puedo poner así una cosa... ¿Cómo me voy a olvidar? Para que haya una muestra, para muestra, solo basta un botón, diría un costurero. Vámonos más, dice el Tuta, ahí va. Después pasame tu WhatsApp y te paso de a un tema por semana.

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1: Desaparecidos en acción, así decía cuando lo pisaba. Yo pensé que estaban pisados esto, porque se lo robamos el sombra a nosotros. Claro, claro, a la barra de siempre. No, mentira, nos pasaba la música. Pero estaba pisado, decía. Desaparecidos en acción. Con otra voz, ¿no? Yo pensé que estaban pisados, no están pisados nada, ni nada. Una cosa de lo. ¡Mueva, mueva! ¡Mozo, mozo! Una cubana con una Fanta. O suspende la Fanta, suspende la Fanta.

0: tres desaparecidos en acción. La barra de siempre.
1: Azuquita.
0: Ah, oh, sí, yo lo esperé un tiempo al Maxi en la barra de siempre. Después vino el Sombra. Y ya después se quedó el Sombra con el programa, así de una. Ya lo hacía él. Chao, Maxi. A la oficina.

Loca, loca. ¿Estás ahí, Belén? El saludo para Belén, para Roma, para vos, Pepona. De Rosario, una... Le debe estar cayendo un lagrimón a Belén. Rosario, para Alejandra, para Jorge. ¿Todo bien? Para vos, Leo, querido, obvio. Obvio. Obrulí.

0: después ponemos uno completo, ¿te parece, Marquito? Después, ahora vamos a seguir hablando. Vamos a seguir chamameceando. Como va Boca, si hizo un gol Boquita, a ver, déjame pistear. No puedo hacer todo, poner música, hablar, buscar en el celular. 0-0 Boca, 26 minutos. Un saludo para el Alca, Alca querido, Alcanfor. Para Irene, está Choche Irene y claro, va puntero la gloria. Mira si no va a estar Choche. Horas, 21:56 y yo sigo hablando, ¿sí? No me dicen, pone música.
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0: No, me encantó este, sale. No hablo más, Marquito, no hablo más, te juro. Después vienen los enganchados del loco, prepárate, Lore. Sí, prepárate, Aldana. Romina, Juan Carlos. Pero a bailar. El ritmo que te traigo es bueno para mí. ¿Qué temas? Ya te escuché. 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

0: La música de la barra, Desaparecidos en Acción, La Pepa y... Temas. Ritmo Punta. ¿Te acuerdas de Ritmo Punta? Con el churro crudo en la conducción. Los Enganchados del Loquito, Abel. Estás Lore, ¿no? Estás atenta. Ah, subió. Subió el volumen. Sí, No apagues la radio. Subí el volumen. A todo volumen.
1: Mentiras.
0: No, verdad. Para Lorena. Para vos, Aldana, Romina, Juan Carlos, el loco, los magníficos. No tiene desperdicio esto, porque resulta que... Bueno, no griten, no griten.

No, una cosa de locos. Estos enganchados de Amato, una cosa de locos. Me manda foto Lorena, ¿cómo lo estaba esperando al loquito? No, mejor imposible. Dale, dale, dale. 22 horas, 12 minutos. Oh, ¡mueva, Melao, mueva! No es mueva, Melao, no, no. Mueva, Melao. A ver cómo va el partido de Boca. Canta Pamela, Melao, porque no te encontré. Acá está Boca, 0-0, 42 minutos de la primera etapa. Con este resultado, Boca pasa a la siguiente fase de la Conmebol Sudamericana. River va a jugar... Ah, no, Maxi, River ya quedó afuera. Quedó afuera River. Claro, yo digo, nos vamos a enfrentar en las semifinales con River. No, no, no te estoy charlando, no sabía, me había olvidado que River había quedado afuera, no se te puede decir nada, loco. Ahí nomás salta. Cuarto de final, entonces. Claro, porque, claro, podía jugar la semifinal, se iban a enfrentar Boca y River, si pasa Boca, pero River no pasó. 0-0 Boca, Sao Paulo, Copa Sudamericana. No, ninguno en la Libertadores. El año que viene será. La música de Melao, porque llega el momento de compartir el Melao nuestro de cada programa. Nos repasamos. 22 horas, 13 minutos. Tenemos entradas para bailar con el Lanzallamas, el sábado en Punta Avellaneda, para bailar en Margarita, viernes Chingolo, sábado Marco Bainotti, domingo Damián, el Loquito, viernes Atenas, y en Sala del Rey, viernes el Tano Romero, sábado Banda Mix, domingo Maggiolave. Viernes, sábado y domingo metieron los dos, la sala y Margarita. ¿Cómo te quedó el ojo?

0: Claro, acá dice Maxi el tema punta, como Junior que va en la punta del torneo regional federal. Juniors igualó 0-0 en Oncativo con Unión del homónimo lugar y mantiene la punta de la zona junto a Unión, 7 puntos. Escuela ganó, tiene 3. Quilmes de Villa María, 0. Próxima fecha, Junior visita a Escuela Presidente Roca. Papita Palor. Torneo Regional Federal en busca del ascenso al Argentino B, que ya es un hecho. No sé para qué lo estamos jugando. Si vamos a ascender, vamos a ascender. El año pasado quedamos a un penal. Este año...
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0: Ya hablo de Junior y ya me pongo nervioso. Ya me... ¡Mozo! ¡Otra cubana!
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0: Mientras escuchamos la música de Melao, repasamos lo que nos dejó el fin de semana en materia de fuchibol. Vamos a comenzar rápido hablando del torneo de la B Nacional, torneo de ascenso, donde la Academia Cordobesa...
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0: No está mal la Academia, ¿eh? Ojo, está décimo, hasta el octavo entra para la siguiente fase. 2 victorias seguidas de la Academia y se acomoda, Maxi, ¿eh? Sí. Va a jugar la fecha número 30. Racing visita el domingo a las 16 horas a Deportivo Madryn. Eso en cuanto a la B Nacional. Sí, repasamos que por la fecha número 29, un traspié de la Academia. Perdió frente a Morón 2-1. Así nomás, cortito al pie, no vamos a dar tantos detalles para no herir sentimientos. La pausa porque me llega un mensaje y no puedo abrir el celular, buscar la música y leer la información. Recuerden que soy varón. No lo parezco, pero soy varón. En el grupo A de la Liga Profesional de Fútbol, el líder es Instituto Atlético Central Córdoba con 19 puntos. En la misma zona se encuentra Talleres, que ya salió de la última posición, está 14-8. Y de aquí hasta el final, solo victorias y triunfos serán para la T. En el grupo B, Argentinos Juniors es el líder con 18. Ahí nomás el Celeste de Alberdi con 13 en el puesto número 6. Estudiante Río Cuarto, puesto número 13 con 6 puntos. Este mazo, este fría, Melao, la voz de Gabriel. Pero ahora lo cambiamos. Bueno, vamos a ver qué nos depara el destino futbolístico para el fin de semana, que será fin de semana de clásicos de Córdoba. Pero antes te cuento que por la fecha número 9... ¿Qué tema? Talleres le ganó a Unión de Santa Fe por 2-1. Belgrano y Sarmiento en Buenos Aires, en Junín, igualaron 1-1. La Gloria anoche le ganó a Estudiantes de Río Cuarto 2-1. ¿Viste los goles? Una cosa de loco. Bueno, la fecha número 10 nos dice que Instituto recibe a Talleres el sábado 21-15. ¿Escuchaste, Chunia? Sábado 21-15. No, yo digo porque él siempre quiere saberlo. En tanto que Belgrano recibe a Estudiantes de Río Cuarto el domingo a las 19:15. La próxima fecha, la número 10 para los que no saben inglés, de la Primera División, Liga Profesional, Torneo Clausura 2026. Te dije que Junior empató y sigue en la cima de las posiciones. Te dije. La puntero, el poeta. No, este año ascendemos. Gatito, este año ascendemos. ¿O no?
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0: Dieguito, dice Jorge Gabriel, ¿de cuántos equipos sos hincha? Yo soy hincha fanático, nacido y criado en Barrio Juniors. Soy hincha del Poeta. Sentimiento Albo. Y hincha de Talleres. ¿Se puede? Antes era hincha de Boca, pero ahora ya no, porque me amargo. De Junior y de Talleres. Y de Estudiantes de Río Cuarto. Y del Inter. Y antes era del Barça. Y de Argentina. Claro, soy de Argentina. No me agarra ahí, quitoso. Olis, Diego y Cristian, aquí, tarde, pero seguro. Sí, Sil de Ameguino. quisiera escuchar a Luli, porfi. Me levanté. Te resérvense para el sábado porque voy a bailar con ambos dos.
4: No,
0: yo soy un gran bailarín de los 80, 90, 2000. Pero no puedo bailar porque estoy trabajando. Bueno, estoy en la fiesta. ¿Te escuché, Silvio? ¿Cómo trabajan? No, no digas así, que además lo está escuchando Nilda y va a decir cómo. Hola, Betty, querida. ¿Cómo estás? Buenas noches. Aquí en Sintonía nos dice Betty Martínez. Pusimos uno enganchado de... ¿Los escuchaste? De Banda Caribe. Ah, escuchaste, sí, en el comienzo, Banda Caribe, una cosa así. Tuvo el sábado, me pasó toda la información, Betty, del séptimo aniversario de Banda Caribe en Villarretiro. Hola, Doble G, ¿cómo estás, papá? ¿Todo bien? Vamos, Talleres todavía. Ah, no, dice Sil, una pieza tenés que bailar conmigo. Qué antigua que es una pieza. No, no, ella no puso eso, pero yo le puse una pieza. Una página, una bonita página de Bobbio. Puede ser este un tema de La Bush. Big My Lovers. Recién llegando a casa, me imagino que estuvo entrenando Doble G porque es un gran maratonista. Claro, se corre todo. La cosa es loco, Doble G. Fanático de Lisandro Ismael. ¿Pusimos Lisandro? Ah, no, no pusimos. No. Ay, vamos a poner. Están todas. Sí, también a él le gusta toda la música de Córdoba.
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0: Hay que vivir y reír contento. La voz de Cristian Melao.
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0: Tengo una muy buena noticia para todos aquellos fanáticos seguidores de Melao. No va a volver. No hay chance. Están haciendo otras cosas los chicos.
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0: No te imaginas el baile de Lisandro en el Quality el sábado. Sí, me contó el Mati. Impresionante. Y hablando del Mati, tengo que hablar con el Mati. Sí, me contó, me pasó toda la info, me iba pasando imágenes, videos del sábado en el Quality, de Lisandro Ismael. Me olvidé de avisarte, Doble G. Bueno, para la próxima.
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0: Llega la música, Melao, 22 horas 21 minutos. Ya vienen los enganchados de Germaín. Mirtu ya viene, está esperando, Mirtu. Una cosa del loco. Melao, en la movida, cordobés. Todos son, ¿sabes qué?

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1: Y vamos a ir redondeando con los cuentos de las colectividades que son parte de nosotros, porque nosotros somos parte de ellas. El que no tiene un papá gringo le pega en el poste. Y sobresalen algunas. Me decía la vez pasada un amigo gallego que tengo, me dice, Luis, ¿contaréis cuentos de España en este nuevo repertorio? Le digo, sí. Dice, ¿por qué no cambias de provincia? Ocúpate un poco de los catalanes, de los vascos, andaluces, asturianos, los baturros, hombre, siempre los gallegos, hombre. Hombre, déjanos descansar un poco. Todos le meten a los gallegos, ¿sabes? Y tenía razón, porque acá hay para todos los gustos. Por lo menos en España hay comunidades. El vasco tuvo su predominio en algún momento, incluso en el humor y en las comedias, participó hasta de los sainetes. El vasco como parte integrante... de la comunidad. Lo definían mucho como el lechero, ¿viste? Cada vez que querían hacer un vasco lo hacían con las bombachas con nido de abeja, la corralera con nido de abeja, boinita, pañuelo, alpargata y tacho el lechero. Y con el sí, y usando mal los sexos, que bien quedan zapatos negros con medias blancos. Me puse el atraje para ir en la cine con el mujer. Y nunca nadie se puso a averiguar por qué. Yo le pregunté una vez a un vasco y me dice, porque en la lengua vasca no hay femenino ni masculino. Entonces, si en la lengua madre no tenemos femenino y

0: masculino mal podemos manejar gramaticalmente una lengua que no es la nuestra. De ahí el tema. ¿Y qué es lo sobresaliente de los vascos? Es lo que más destaca, que es un tío cabeza dura, tiene gusto a jabón, pero es queso. Pero así es como es cabeza dura, es un tipo noble, trabajador, honrado, tipo laborioso, y además se lo simboliza al vasco con todo lo que sea lo bestia. Usted ve española y van para los Países Vascos y los deportes de ellos son todas cosas para piedras de 120 kilos. ¿No vieron cuando la suelta de los toros en San Fermín? Revolean algún vasco para arriba y todos son... El otro ensartado como chorizo de croto para arriba. Y venía uno a la casa y le dice... Mujer, vengo al Paco. Le doy a felicitar, a darle un tirón de orejas por el cumpleaños y se ha enfadado. Dice, ¿cómo se va a enfadar? Dice, porque le vas a dar un tirón de orejas por el cumpleaños. En realidad, el enfadado soy yo, porque quería que le pague el médico para que se las pegue de vuelta.
1: Tenía un cuñado, Alberto. Yo me acordé después que hicimos el tema. Tenía un cuñado, ¿viste? Y me mandó que le ponga una mojarrita en el cántaro. ¿Sí? Tipo desgraciado, ¿viste?
0: ¿Para que crean que tenía agua?
1: Y claro, para mirar el pobre tipo. Después sí. Iba a venderle a alguien la leche, sacarle y salía con mojarra. Imagínate, la verdad se hubiera pasado, ¿viste? El tipo.
0: Yo le puse como... Que hay un tipo así como vendría a ser de alguien de... Un extensionista de la revista La Chacra, un periodista que va a un tambo, no estaba todavía tecnificado, sino tambo todavía de ordeñe, ¿no? Entonces él entra a preguntar porque quería proponerle a ver si le podría interesar en el futuro tecnificar. Pensaba, no, o sea, ¿qué pasa? Dice que yo no tendría, así como le voy a decir... capacidad de crédito, yo porque esto hay que ver. Sí. Dice, bueno, pero eso se puede ir mejorando. ¿Y si qué plantel tiene? No, dice, las vacas mías, yo tengo las que puedo, nomás, ¿vio? No me puedo quejar, dije, porque yo tengo para. Dice, bueno, pero por ejemplo, ¿qué litros? Bueno, aquella, la overa que está allá, ¿vio? Es, en dos ordeñes, no, le estoy diciendo. Anda en los 8 litros. Dos ordeñes. Poca cosa, pero... Ah. La buena, buena es aquella, la Holando, aquella que está allá, que esa es la heredé de un padrino, así que él me regaló y bueno. Y es así. Llega a 12, 14, en dos ordeñes. Después está otra media chicolona acá y me da 4 litros, 5 litros. La tengo para... Yo porque hay que ordeñarla nomás. Y aquella otra también es buena, andan en los 10, 11 litros. Ajá. ¿Y si cuál es la que le rinde más? Ah, dice la vaca cola de fierro. La bomba era.

0: momento. 22 horas 38 minutos en Córdoba y en toda la República Argentina. El humor de Luis Landricina, antes Melao.
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0: Vamos a compartir pedidos, recta final, serán todos pedidos. Pero antes les recordamos que tenemos entradas. Hola Leti querida, un beso grande, gracias por estar. Lanzallamas sábado punto Avellaneda, entradas dobles por lista. Para Sala del Rey, entradas dobles por lista. Viernes Tano Romero, sábado Banda Mix, domingo Maggiolave. Entradas dobles por lista para El Loco, viernes Atenas. Y entradas QR, viernes Chingolo, sábado Marcos Bainotti, domingo Damián en Margarita Disco. Para vos Mirtu, para vos Betty Martínez, que también te encanta. Para vos Picho querido, llega Germaín en vivo, dos amantes sin mentiras. Y en mi cama, una cualquiera. Germaín. O Germaín, como dice Marian. ¿Está Mion ahí? Germaín. ¡Arriba!

Planchadazos de Germaín. Dos amantes sin mentiras. En mi cama, una cualquiera. Seguimos con pedidos. Lo pedía Charlie, el ángel de los 80. Chévere, Fernando. En el mismo tren. Tren a Londres. Remixado y todo.

música chévere en el mismo tren. Para vos, Charlie querido, el ángel de los 80 de Forever Gold. Vamos a ir con la música de Sebastián, 2x1 del monstruo, todos a bailar. Para Marcela Martín, de Frente al Espejo. Y Baila Marimba para vos, Sergio, que lo habías pedido. La música, el monstruo por dos. Dame dos cubanas más, que ya me voy, dame, me llevo una.

música, el monstruo Sebastiani baila marimba para vos, Sergio querido, para nuestra querida Silvia Meguino. Ulises Bueno canta Me levanté. Ya estaba durmiendo y se levantó. ¿Qué aquí va a ser? ¿A esta hora? ¿Va a seguir durmiendo?

0: Y con la música de Ulises
1: me mataría.
0: Vamos llegando al final del programa porque nos vamos. 22:58 en Córdoba y en toda la República Argentina. Pispeamos el partido en donde Boca Juniors acaba de convertir un gol Lozano. Boca le gana 1-0 a Sao Paulo. Con esto en el global van 2-0. Es decir, que tendría que hacer dos goles Sao Paulo para forzar a alargue y penales. ¿Podremos decir que Boca Juniors ya está clasificado a la semifinal? No, todavía no. No cantemos victoria, todavía no. Pero va ganando Boca Juniors, cuarto de final de la Copa Sudamericana de Fútbol. Nosotros nos vamos. Willy Jiménez, nuestro ángel de la guarda. Siempre abrazos al cielo, Willy querido. Cristian Adrián, el gatito Prieto. ¿Y quién les habla? Diego Manuel. Sí, Cristian Adrián, el gatito Prieto. Diego Manuel, quien les habla de este lado, del otro lado de ustedes. Gracias. Nos vamos el jueves a las 21. Los esperamos para compartir música de Córdoba, si Dios quiere. Los lunes a las 22, recordá, ayer, hoy y siempre con Cristian Adrián, el gatito Prieto. Lunes, 22 horas. Ayer, hoy y siempre. Gracias, Diego y Cristian, por ese temazo, nos dice Sil de Ameguino. Nos vamos. Gracias, hasta el próximo jueves, que Dios los bendiga a todos. Chao, 23 horas o clock. Chao.
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3: Es la hora 23. 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

0: Es la hora 23. 18 minutos.
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0: Es la hora 23. 19 minutos. 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
2: Es la hora 23:31 minutos.

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0: Es la hora 23:40 minutos. 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

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Es la hora 01:00.

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0: Sebastians.
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2: Es la hora 0:31 minutos.

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1: Es la hora 2:39.

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0: Ahora la música se hace presente con Cool and the Gang, Fresh.

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1: Es la hora 2:58 minutos.

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2: Hay sonidos que no trascienden, pero hay otros que nacieron para ser clásicos.

0: Así pasó la música con Fancy Bolero.
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1: Es la hora 3:16.

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1: Es la hora 3:27 minutos.

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0: Pasó la música con Peter Gabriel, Sledgehammer.
1: Es la hora 4, 18 minutos. 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
1: Es la hora 4, 51 minutos.
2: Ahora se presenta la música con Fan Fan Remix, Happy Station.

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3: Es la hora 4:59.

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1: Es la hora 5, 3 minutos.

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0: La música pasó con Holly and Jerry Breaking.
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1: Es la hora 5:13.

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0: Es la hora 5, 45 minutos.
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1: Sol. Es la hora 6:07.

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0: Los sonidos pasaron con Princess, después que el amor se ha ido.
1: Es la hora 6:39 minutos.

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1: Sol. Es la hora 7.

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1: Es la hora 7:20.

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0: Es la hora 7:32 minutos.
1: Esta vez es el turno de George Michael, Fast Love.

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1: Es la hora 7:51.

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1: Es la hora 8:27.

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Es la hora 9:18 minutos. 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
1: Es la hora 9:23.

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9 de la mañana, 45 minutos. Muy buenos días para todos. A partir de este momento, le invitamos a compartir por Activa FM 105.9 MHz una mañana diferente. Ya estamos listos para comenzar a compartir la mañana del miércoles 16 de septiembre de 2026. La bienvenida para todos. La invitación a compartir lo que resta de la mañana hasta el mediodía con música y con informaciones. Las informaciones las estaremos detallando a lo largo de toda la mañana. Vamos a comenzar con música, la propuesta del miércoles. Antes, los datos del tiempo, registro de la hora 9, temperatura 12 grados, una décima, humedad del 64%. Sopla viento del norte a 4 kilómetros en la hora, el cielo está despejado. El pronóstico indica bueno frío por la mañana con poca nubosidad, vientos del sector norte con ráfagas, poco cambio de temperatura. La máxima pronosticada para hoy en Córdoba, 23 grados. Comenzamos en la mañana del miércoles con el mini recital de Lime.

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La hora 10 con 25 minutos. Estamos compartiendo la mañana de Activa. Estamos compartiendo una mañana diferente.

Una linda mañana se nos presenta en Córdoba, ya tenemos los nuevos datos del tiempo, 14 grados 6 décimas, eso en realidad fue hace 25 minutos, el viento del este-sudeste no estaba pronosticado que soplara desde ese sector, pero en definitiva el cielo despejado aún con ese viento presenta una mañana agradable.

la máxima pronosticada para hoy va a ser un poquito por debajo de la que vivimos ayer, pero ahí nomás, tuvimos 25 grados, se pronosticaban 24 para el martes, se superó a las 16 con 10 minutos de ayer. La mínima de hoy, una de las últimas, si no la última, con una sola cifra. 6 grados, 7 décimas, la mínima de hoy a las 7 y 20 de la mañana. Hoy nos hacen compañía, lo harán toda la mañana los Bad Boys Blue.

¿Se acuerdan que la semana pasada teníamos nieve, no? Tuvimos nieve en las sierras cordobesas, en algunos lugares específicos, pero en definitiva, cabe aclarar que fue algo muy pasajero, que duró bastante, tuvo su duración. ¿Por qué digo esto? Porque el título que les voy a leer resume un poquitito la cosa. Uno dice, ¿a tan poco de la primavera nieve? Bueno, en la primavera prácticamente podemos hablar de temperaturas de verano, al menos en el comienzo. La primavera llegará con un subidón de temperatura a Córdoba. Uno de estos días superará los 35 grados. Pero al menos por ahora no indica que sea la ciudad de Córdoba la que sufra los 35 grados, no sé. Córdoba pasará por un cambio de tiempo radical en cuestión de días. Después de un fin de semana marcado por nieve en las altas cumbres, este martes empezó a recuperarse y el sol volvió a ganar protagonismo durante la tarde. La tendencia continuará durante los próximos días y tendrá su punto más alto el domingo 20. Dijimos 30 grados para la ciudad de Córdoba, pero se están hablando ya, o se está hablando ya, de otras marcas para el mismo domingo, entre 31 y 33 en la ciudad capital. El calor, y esto es lo más importante, podría sentirse con mayor intensidad en distintos sectores del interior provincial, donde las marcas podrían alcanzar los 36 grados. ¿Qué tal, eh? Ahora sí, ayer decíamos, no se habla de lluvias para el 21. Qué raro nos parecía porque generalmente la gran mayoría de los 21 de septiembre se produce lluvia. Es casi como una tradición esperar que caiga, aunque sea algo de agua. Bueno, hoy sí se está hablando de eso. El ascenso, es decir, el domingo, el ascenso de temperatura, tendrá una pausa inmediatamente el lunes y martes, cuando se espera una leve disminución de las marcas. Para el lunes también aparecen algunas probabilidades de lluvia en la ciudad de Córdoba. Pero bueno, mejora rápidamente a partir del 23 y las temperaturas vuelven a subir. Ya después le vamos a dar el detalle de lo que se viene de acuerdo a lo que se publica hoy, que no quiere decir que vaya a producirse en definitiva.

Fíjense lo que está pasando en Buenos Aires, ya sabíamos que pasaba, pero en Córdoba, por allí, al menos las informaciones no llegaban desde este punto de vista. Un dispensario municipal de Córdoba se quedó sin pediatra tras las agresiones de pacientes. Ocurrió en barrio Las Margaritas, en la capital. La profesional decidió dejar su cargo luego de los hechos de violencia. El último caso fue de parte de una adolescente que se impacientó por la espera. Hay preocupación en el barrio. ¿Qué tal, eh? A lo que llega todo, que de pronto una tarea tan noble como la de ser médico, médica, pediatra, que tenga que dejar su puesto por la violencia con la que se acercan algunas mamás de nenes, obviamente, que todos quieren que ser atendidos en el momento, pero no siempre se puede. Y bueno, la profesional directamente dejó su cargo. Quedan todos a la buena de Dios, porque ni siquiera entre los mismos vecinos defienden a un profesional, a una profesional. Pero bueno, ya sabemos que por ahí policías para todos los dispensarios no sabemos si hay, pero sería lo ideal. No sucede. Y por eso las decisiones de los profesionales de tener que dejar su tarea por este tipo de agresiones.

Bueno, vamos a ir buscando los primeros saluditos y la música, porque como tenemos siempre tres bloquecitos para cumplir, por ahí nos quedan cortos a veces para complacer a todos. Buen miércoles, chicos de Activa Lea, Nilda, amigos de del programa. Recién llego a casa. Este mensaje vino muy temprano, ¿no? Porque después se actualizó. Llego de trabajar a dormir hasta que empiece el programa. Pediría Atómico por Blondie, gracias por tanta música, dice Luis, el taxista, que ya nos aclaró. Ya estoy en sintonía, dice Luis. Buenos días, Lea y equipo. Puede ser Tómalo por Mí, Leo de Yapeyú. Buen día, bendiciones para todos aquí escuchando la radio como todos los días. Acá no dice quién, pero bueno, quería pedir el tema Vampires por Radiorama. Muchas gracias. No dice quién lo pide, pero ahí está. El mensaje al menos ya está pasado. ¿Qué dice por acá? En el mejor mes del año quería pedir Madonna, La Isla Bonita. Saludos a Germán, que está trabajando. Los saluda Samuel de Barrio Patricios. Va para el segundo bloque. José de Alta Córdoba, full con ustedes, precalentando para la fiesta que se viene. Para hoy les pido Las Chicas.

compositores. Saluditos para todos. Gracias, Mirtu. Uno más que no pide temas. Muy buenos días, hermoso día para todos. Los acompaño, dice Rosa de Ameguino. Bueno, seguramente en un ratito leemos lo que falta, pero ahora urge ir a la música. Arrancamos con Blondie Atómico, tema pedido por Luis el Taxista. Va a estar sonando Take on Me por Aja y Radiorama Vampiros.

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Bueno, ya estamos en la hora 11 con 4 minutos. Quiere decir que estamos en la última hora del programa. Tenemos los nuevos datos del tiempo. Cada momento mejora, mejora. La mañana, 16 grados 4 décimas la temperatura de la hora 11. Ahora el viento sopla del este. En teoría, tendría que soplar del norte con ráfagas por la mañana, pero todavía no se está dando.

Escuchábamos el primer bloque de pedidos, era con Blondie Atómico para Luis el taxista, que agradeció precisamente por haber cumplido con el tema. Sonaba Take On Me por Aja, para Leo de Yapeyú. Completábamos con Radiorama Vampiros. No sabemos quién lo pidió, pero lo pidieron en la mañana de hoy.

Vamos rápidamente al pronóstico extendido. Las noticias son buenas para quienes quieren dejar atrás el frío, porque pareciera ser que se toma un respiro, a pesar que estamos todavía en invierno, ¿no? Para hoy, 23 grados la máxima, como le digo, viento norte, con ráfagas por la mañana y por la tarde. Un poquito menos de temperatura en cuanto a la máxima que el día de ayer. Para el jueves, la mínima ya sería de 12 grados. Por eso decíamos que hoy sería el último día con mínimas de una sola cifra. 25 la máxima para mañana, poca nubosidad. Para el viernes, 25 grados la máxima, igual que el jueves, pero mejora la mínima. 14 grados de mínima para el viernes. Para el sábado, ¿cómo viene la cosa? 17 grados de mínima, 26 grados de máxima. Se puede decir que se adelanta la primavera el sábado. Así como le digo, porque además tenemos la fiesta de la primavera de onda expansiva. Seguimos con el pronóstico. Hasta ahora figura, nosotros esta mañana dijimos que ya se está hablando de 31 o 32 grados para el domingo, que se puede dar, pero oficialmente Córdoba Observatorio publica 30 grados de máxima para este domingo 20 para la ciudad de Córdoba.

y este fin de semana se va a producir uno de los clásicos entre equipos cordobeses de la ciudad capital. Bueno, Instituto ya jugó un clásico, si se quiere, provincial contra Estudiantes de Río Cuarto. Ahora le toca ser local frente a Talleres este próximo sábado. El sábado a las 21:15, así que ya se está como palpitando un clásico que lo tiene a Instituto en la primera posición, como para afrontar un clásico contra un Talleres un poquito devaluado con pocos puntos. De todos modos, el clásico hay que jugarlo de principio a fin y, si es posible, ganarlo. Por acá vi un mensaje, a ver, que tiene que ver con el clásico. Dice: buenas amigos de una mañana diferente, estoy esperando apuesta del centro vecinal, aunque sea una docena de empanadas, y pide Freak It Out al Canfor. Generalmente se hace eso, ¿no? Por ahí, si le tienen tanta confianza al club de sus amores, por ahí aceptan apuestas. Bueno, ahí está Alca, estoico ahí, Sí. Proponiéndole a algún muchacho o muchacha de Alta Córdoba que le acepten la apuesta.

Rápidamente tenemos que ir a los saluditos, a los mensajes, a los programados, porque estamos ya en la última hora y tenemos poquito tiempo. Tiene que ser de 4 este próximo bloque. Dice hola, Lean. Saludos a todos. Pido Easy Lady por España, dice Fabián de Patricios. Va para el último bloque de la mañana. Hola, muy buenos días, Leandro. Hoy un gran tema latido por Don Johnson. Te saluda Diego el Ochentero. Buen día, Lean, Hilda, como siempre escuchando una mañana diferente. A veces toca hacerlo en la calle o como hoy, que tocó trabajar en el taller. Sí, puede ser el tema diamante en la noche, Julio César. Bueno, ahí ya tenemos, creo que 4 para el primer bloque y 4 para el último bloque. No se olviden, antes de ir a la música, no se olviden que este sábado estamos de fiesta. 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Vamos a arrancar con música rápidamente. Vamos buscando lo que solicitaba Samuel de Barrio Patricios. Madonna, La Isla Bonita.

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Uy, 11:40, estamos ya en la parte final del programa y vamos con el detalle de los partidos de fútbol que se van a poder ver por televisión el día de hoy. Hoy, por ejemplo, Copa Argentina, 19:00, Independiente Rivadavia, Atlético Tucumán, 19:00 por Teis Sports. Primera Nacional va por el streaming de AFA, San Martín de San Juan, Tristán Suárez, ese va más temprano a las 15:00. Por Copa Libertadores, Estudiantes de La Plata visita a Corinthians, el global va 1-1. Copa Libertadores por Fox Sports, 21:30. Por Copa Conmebol Sudamericana, dos equipos brasileños que definen hoy, Atlético Mineiro Santos a las 19:00. Ese partido, bueno, va en el global 0-2. En este caso, Santos es el que lleva la delantera. Bueno, por la Liga de España, Atlético Madrid, 14:00 tempranito por ESPN, recibe a Osasuna. Barcelona Racing de Santander va en el segundo turno, 16:30. Bueno, atención que nos tenemos que ir despidiendo. Tengo un par de saluditos por acá. A ver, uno de ellos es como respuesta al Alca directamente. Dice, ja, ja, ja, todavía me están pagando apuestas del clásico pasado. Dice, lo que pasa es que demora mucho en pagar sus deudas, la sociedad avícola, dice Irene. El último mensaje dice, buen día, Leandro, Nilda, recién llegando y conectándome con Activa, como siempre, excelente su música, gracias. Un enorme abrazo, dice Lito de Joffre. Bueno, con esto nos vamos despidiendo de la mañana. En un ratito llega Sol Yance, que ya mandó su mensaje. Dice, hola, aquí presente como

corresponde. Bonito día para todos. Besitos, besitos. Ahora el mediodía arranca con Románticos con Sole. Nosotros, 4 de la tarde, volvemos con Onda Expansiva. En un ratito, Don Johnson, Cyndi Lauper y Feli para completar la lista de programados. Chao.

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0: Hola, hola, hola, hola, hola. ¿Cómo están, mi gente hermosa, mi gente bella? 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Damos comienzo, sí. Ya es hora que demos comienzo a Románticos con Sole. En las palabras y presentaciones, ¿quién te habla? Una amiga de todos ustedes. Mi nombre es Soljan. Por amor. El puentecito de amor y amistad para que lo cruces y llegues hasta mí. 351-312-5294. En una idea, realización, producción y musicalización de Sol. 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

Agradecemos como siempre al señor Leandro Cherino por el pase que nos da cada día. Ahí lo tenemos de 9:30 a 12 con una mañana diferente. Nosotros estamos de 12 a 16 con Románticos con Sol y acompañando a toda la gente de FM Activa. Hasta las 16 que regresa él con Onda Expansiva hasta la hora 18.

¿Y cómo están todos? ¿Todos bien? ¿Todos en sintonía? Espero que sí, que estén muy bien, estén en sintonía, a ponerle onda a este hermoso día que tenemos. Bien soleado, bien bello. Agradezcamos a Dios, no solamente por un día muy bonito, sino por un día más

y quiero que todos se comuniquen, que no me dejen solita. Por más que ventilen la casa, limpien, hagan cosas, pueden también estar con la radio a full. Pueden mandarme mensajitos al 351-312-5294. Arriba, vamos. Comunícate. Ya estoy mirando la pantalla que tengo a mi derecha. A ver qué onda, si hay gente o no hay gente. Ay, Dios mío. Si no, comunícate ya. Dale. Al 351-312-5294. Después abriremos mensaje. Vayan poniendo así quien está presente, nada más, para yo poder aplaudirlos a los que están presentes desde el comienzo.

0: Y bueno, tenemos a Marito, que ya dijo presente como siempre. Gracias, Marito. Fede que dijo presente.
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0: Juancito del centro presente. Marita de Argüello presente.

0: María Rosa presente, Estelita de Marcelo T. de Alvear presente, Andresito presente.
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0: Emma del Márquez presente.
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0: Victoria presente, Dieguito de Alta Córdoba presente.
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0: Norita presente, Norita y José Manuel presente.

Y bueno, hasta aquí la gente linda, la gente hermosa, la gente bella que está diciendo presente. Gracias a todos, gracias, gracias, gracias, gracias. ...351-312-5294... es el puentecito de amor y amistad para que lo cruces y llegues hasta mí. 351-312-5294...

0: vamos a ir buscando la música entonces, ¿sí? Para todos ustedes que han dicho presente.
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0: Y creo que vamos a empezar pum para arriba, sí, sí, sí. Porque por allí depende también el día. Bueno, siempre, siempre los primeros temas son más arriba, ¿eh? Sí, señor. Quiero más saludito, ¿eh? Quiero más saludito. Llegó también Fernando y Marcela, Marcela y Fernando, que están presentes. Gracias, chicos, gracias.

0: Y bueno, ya estamos todos, o casi todos, falta todavía. Falta gente aún, pero vamos a comenzar pum para arriba. Y vos seguís comunicándote, dejando los saluditos, para así si querés escuchar algún intérprete de tus preferidos, lo haces al 351-312-5294. Lo dije rápido, ¿no? Estoy apurada por empezar el mate. Me falta para el mate todavía. 351-312-5294.
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0: Y nos vamos a ir activando porque estamos en Radio Activa, la 105.9 de tu dial, y tenemos que estar todos activados para juntar coraje y después ponernos recachondos. No quiere decir que porque le pongamos ritmo, no quiere decir que esto no sea romántico. Ustedes tienen que escuchar cada...

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0: Y así hemos dado comienzo a nuestro programa del día de la fecha con la mejor música.
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0: La música que giró solamente para vos. Treinta y cinco minutos pasaron ya de la hora 12.
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0: Y bueno, la hora anterior teníamos 16:04. No se han actualizado los datos, como siempre.
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0: Con 57% el porcentaje de humedad. Dicen por allí que la máxima para hoy sería de 23 grados. Despejado todo el día. Para mañana jueves, nublado parcial. 12 de mínima, 25 sería la máxima. Para el viernes, inestable. Ahí sonó. Con lloviznas. 14 de mínima, 26 de máxima para el día viernes. Y bueno, ya veremos qué nos depara el destino para después.

Bueno, hoy tenemos también un recordatorio. Que un día como hoy nació un gran cantante, productor musical, compositor español, ¿eh? 16 de septiembre de 1940.

Y bueno, me estoy refiriendo al señor Camilo VI, sí señor. Camilo Blandes Cortés. Conocido como Camilo VI, que nació un día como hoy, como dijimos, 16 de septiembre. Por así algunos se confundirán, dirán, pero si hace poquito, no, ocurre que nació un 16 de septiembre y falleció un 8 de septiembre del 2019. Estuvimos también con música de Camilo VI. Así que bueno, hoy vamos a estar recordando este grande de la música, Camilo VI.

Y bueno, pero así hemos comenzado con esto de este bonito tema, ¿no? De Camilo VI, que hoy estaría cumpliendo años. Y como digo yo, ya son varios los cantantes que nacieron tal día, tal mes, y también murieron en el mismo mes. Espero yo que este noviembre no vaya. Por favor. Y yo sé que esto no tiene nada que ver con nada, pero con lo que estamos hablando, porque para mí no es nada grave, porque ustedes saben que yo amo los animales más que a mi vida. Entonces, para muchos por allí, qué sé yo, lo tomarán así medio mal, pero porque son... Bueno, no vamos a entrar en detalle. Pero ustedes saben que... ¿se acuerdan de Joaquín, mi perrito? Bueno, es hijo de Camilo. Yo lo tuve a Camilo, lo tuve como si fuera que lo...

Aparicio. Camilo, que nació en enero. No, perdón, en diciembre. Y murió en enero, Camilito. Nació justo el día que cumpliría años mi mamá. Camilo fue papá y nació Joaquín. Que bueno, hoy estaría cumpliendo años Joaquín. Y falleció Joaquín el 5 de septiembre, un día antes del cumpleaños de mi hermana. O sea, nació un día como hoy, mi querido Joaquín, hijo de Camilito, que quizás si le hubiera puesto a Joaquín Camilo, bueno, estaríamos recordando a todos. ¿Y por qué lo recordé? Porque, bueno, qué sé yo. Inclusive viste que Google te recuerda fotos y todo, y tengo una foto que me recordó que está sentadito viendo televisión, porque era como una personita Joaquín, sentado mirando tele con su busito. Eran impresionantes esos animalitos. Camilito igual, ¿no? Pero Joaquín era de sentarse, de escuchar, de saber todo, como hace Peluchín, nada más que Peluchín es un poquito más así desordenado, pero Pelu es tan inteligente que falta hablar nada más. Por suerte no habla, porque conozco personas que hablan por hablar nada más. He dicho. Por eso Dios no quiso que los perritos hablaran. Así que bueno, nació un 16 de septiembre Joaquín y murió un 5 de septiembre. Murió el 14 de... No, perdón, en el año 14 murió Joaquín. Bueno, yo hablo de todo un poco y también recuerdo a mis mascotas. ¿Sí? Voy a ir con saluditos, chicos, con mensajitos que ustedes me van a ir enviando. Sí, señor. Tengo un montón de stickers, corazoncito. Hay personitas que sé que están trabajando y dejan el presente nada más. A ver si encuentro. Estoy buscando. Che, nadie me escribió. Por acá dice hola, princesa, es lo máximo que estoy viendo. No, ya van a escribir. Acá tengo Estelita de Marcelo T. de Alvear, que dice, hola Sol, buenos días para vos y la audiencia. Hoy te mando buena onda envuelta en abrazos, palabras dulces y mucho cariño. Gracias por abrirnos tu corazón, Sol, todos los días. Acá estamos tus oyentes para acompañarte, para reír con vos, para bancarte en los días grises y para celebrar los lindos. Hoy te pido de Luciano Pereira, Memoria de una vieja canción. Gracias, Solcito. Saluditos para todos, para tus peques en especial. Que hoy te llegue un poquito de paz, un mate calentito y la certeza de que te queremos un montón. ¡Ay, qué bello, qué bello! Bueno, así es, siempre son los mensajes que envía Estelita de Marcelo T. de Alvear. Siempre ella, tan amorosa, y gracias. Ella dice que yo transmito paz, alegría, buena onda. Ella también me transmite esa tan buena energía que tiene y los deseos que tiene para conmigo, ¿no? Así que bueno, gracias, Estelita. Besitos, gracias.

bueno, sigo buscando mensajes porque tengo acá tengo más stickers, el corazoncito de Diego de Alta Córdoba, por aquí, acá tengo un mensaje. Ya mencioné Dieguito todos, así que besitos, besitos a todos los que dijeron presente con corazoncitos. Pella, bendiciones para ti, Pelu, Manu, aquí estamos con José Manuel esperándote, bienvenida, nos quedamos contigo. Ya estamos tomando mates con la genia Sol. Tomá, ¿escuchaste, Isabel? La genia Sol, dice Norita y José Manuel. Le mando besitos. Si no me nombran como genia, me olvido de saludar a Isabel, que ella como no puede marcar, pero está allí, Isabel, esperando. Y cuando hablamos por teléfono, así fuera del programa, me dice, vos tenés que saludarme siempre si sabés que estoy. Bueno, sí, disculpe usted. Besitos para Isabel, que siempre está. Y bueno, le causa mucha gracia cuando digo, porque dice, realmente sos una genia. Ya lo sé, ya lo sé, ya se ríe. Besitos a Norita y a José Manuel. Gracias, chicos, besitos, besitos. A ver si encuentro más mensajitos. Acá tengo de Angelita, hola Sol. Sol, aquí tu fiel oyente, que tengas una hermosa tarde. Besos, abrazos. Saludos a todos los románticos, manda corazoncito, besitos, besitos. Angelita, gracias Angelita, besitos, besitos, gracias. Hola mi reina, presente, dice por aquí Fede. No, Fer, y dale con Fede. Que me manda allí un osito, entregándome flores. Gracias, Fer. Besitos, besitos. Bueno, Panchi, que decía hola presente, ya lo habíamos mencionado. Josécito, taxista, también está presente y su móvil también. Allí está su taxi saludándome. Gracias, Josécito. Buen día. Hermoso día, buen día, Sole. Hermoso día, solucioné varios inconvenientes, ¿viste? Cuando se te alinean los astros, hay que aprovechar y darle para adelante. Porque cuando se desalinean, no pegas una, dice. Bueno, esto me dice Adrián. Adrián y... yo lo tengo agendado como Adrián y Nelly. ¿Qué le habrá pasado? Bueno, besitos, besitos, chicos. Gracias, gracias. Hola, Sol presente, Fernando y Marcela, que también ya le habíamos saludado. Gracias, chicos, por estar siempre. Encontré un audio. Voy buscando en la compu el audio.

0: mañana, solita.
1: Hola.
0: Buen mediodía.
1: Gracias, igualmente.
0: Hermoso día para disfrutar sola afuera y sola en la radio con vos. Te quiero mucho.
1: Yo también
0: muchas
1: a vos.
0: Bendiciones.
1: Gracias.
0: Disfrutemos el día y disfrutemos la música. Gracias.
1: Besitos, besitos, gracias, gracias, mi querida Alcira de Joffre. Realmente estamos copando la ciudad de Córdoba. El solastro y la sol chan. Sí. Ambos genios, y nosotros no hay vida. Estoy pensando, voy a hablar en serio ahora. Estoy pensando seriamente ver cómo hago para tomar un poquito de sol, chicos, porque estoy hace un montón que no tomo nada de sol, no salgo. Y el sol es fuente de vida, obviamente, sí. Besitos, besitos, Alcira. Y seguimos con más saluditos.
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1: Por aquí tenemos a Juancito el taxista que dice, hola Sol, buenos días, acá presente. Bendito miércoles para vos y tu bella audiencia. ¿Podrá ser el tema de Dani Caniche? ¿Cómo Dani Caniche? ¿Quién es Dani Caniche? Dani Cabuche será. Sí, por el título Memorias de un gran amor, dice. Esto me dice Juancito el taxista. Besitos, besitos, Juancito, gracias por estar.

0: Buen miércoles, familia Jan, querida Solcito, chiquis. Digo presente ya en sintonía para acompañarte hasta las 15 horas. Yo a las 16 tengo turno para el médico, dice. Me cuenta qué especialidad todo aquí. Hasta las 15 estoy con vos, reina del universo. Me gustaría escuchar a Adamo Salvatore, La Noche. Un abrazo, Solcito, te quiero mucho, Luisito el taxista. Manda aplausitos, besitos, abracitos, corazoncitos, todo, Luisito el taxista. Gracias, Luisito, gracias, gracias.
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0: La virome con la que estoy tomando notas, chicos. Ya es como que no quiere escribir. Tengo más de la mitad de tinta. ¿Será que vienen tan basura ahora las viromes? ¿O me han visto la cara? Tengo varias, ya lo comenté esto. Varias viromes que tienen tinta y no escriben. Y esta con la que estaba tomando nota estos últimos días, ya es como que está como seca.
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0: Me voy a quejar, chico, no puede ser. Tengo un montón de viromes sin tinta, con tinta y que no escriben.
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0: La vez pasada le pedí a alguien que tiene por así un montón de viromes. Le digo, ¿no me podés dar una virome porque no puedo tomar notas? Y anoté en el celular, me dijo. Ratón mal. Ay, Dios mío. Bueno, entonces vamos a... Ya tomé nota del pedido de Luisito, el taxista, que nos acompaña hoy hasta las 15. Besitos, besitos. Hola, Sol, presente, que tengas una hermosa jornada. Manda besitos, corazoncitos. Lorena, gracias, Lore. Besitos, besitos, gracias. Hola, Sole, buen mediodía. Saludos a todos, bendiciones. Feliz de escucharte, aunque hoy te pueda... escuchar hasta las 15 horas. Ah, tiene cita con Luisito el taxi. Viste que todo, también Adri de Toledo hasta las 15 me puede escuchar. Sí, ya voy a averiguar en qué anda Adri últimamente. O llega tarde, o se va temprano, o desaparece de una. Sí. Qué barbaridad. Con Luisito, ¿será que toma el taxi de Luisito? ¿Se van los dos al médico? No sé cosa. Bueno, besitos, Atri de Toledo. Gracias, gracias. Hola, Soles, ya en sintonía. Espero que andes bien. Igual tus preciosos chiquis. Saludos a los amigos presentes en este miércoles hermoso. Besos y bendiciones a todos, dice Delia.

0: Y bueno, ¿para qué tengo audios?
1: Hola, Solcito, buen mediodía para vos, para todos los oyentes, para toda la gran familia de San.
0: Hola.
1: Acá comenzando a escucharte, escuchar el programa, obvio, hasta las 16 horas, como siempre. Siempre agradecido y agradeciéndole a Dios por permitirme vivir un día más y poderte escuchar, como digo siempre. Así que acá estamos presentes, pegado a la sintonía de la
0: Gracias.
1: Hasta las 16 horas, como te dije recién. Lindo día, mucho sol, bastante cálido. Y bueno, como digo siempre, ahora tenemos dos soles ya. Tenemos dos soles.
0: Sí, señor.
1: Mejor dicho. Dale, solcito. Besos y abrazos para todos. Se cuidan mucho y muchas bendiciones.
0: Gracias.
1: Sí, solcito. Exactamente. Hoy estaría cumpliendo años el gran Camilo VI. Gracias por el tema. Gracias por el tema que pusiste recién, Fresa Salvaje. La verdad que, bueno, tengo un par de sentimientos encontrados en esta fecha, pero bueno, con casi una semana de diferencia de su fallecimiento a su natalicio, así que bueno, acá estamos, solcito, escuchando el programa, te mando un beso inmenso, vuelvo a agradecer por el tema de Camilo VI.
0: Bueno, gracias a vos. Y seguimos cortinando con Camilo, sí. Besitos, Andresito.

0: Y bueno, seguimos. Tengo más audios.
1: Hola, Sole, buenas tardes. Hola. Soy Juan de Barrio Matienzo. Quería pedirte un temita de Emanuel, Si te acercas hacia el sur. Y bueno, como siempre, darte las gracias y que tengas un hermoso programa.
0: Bueno, gracias, Juancito de Matienzo. Besitos.

0: Y por aquí tengo otro mensajito que dice: hola Sol, soy Sergio de Villa Allende Parque, aquí trabajando. Ayer estuve por San Juan y pasé por la difunta Correa. Y aquí estoy de nuevo en mi Córdoba querida. Un beso grandote.
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0: Y bueno, gracias Sergio de Villa Allende Parque, gracias por estar presente. Besitos, besitos. Mirá qué lindo estuvo viajando allí. Yo tengo una historia, ¿vieron? Pero no la voy a contar ahora. Esas historias, viste, que... ¿Se acuerdan lo que conté de...? Y ella dice que no va a hablar y habla. Cuando conté el tema del disco de Adamo, bueno, mi primo grande, que en ese tiempo él estaba casado y tenía dos niños ya como de 10 años, yo era chica. Y yo estaba medio triste por todo lo que había pasado con este chico que mi papá, bueno, ya les conté. Y entonces fue a mi casa, dice: vamos a ir a dar una vuelta, ¿querés que te lleve, nena? No, le digo, no, me quedo acá en casa, me quedo. Dale, vamos. Y la esposa de él, que era un amor, dice: dale, vamos. Y bueno, y me llevaron a dar una vuelta en el auto y me llevaron a una gruta de la difunta Correa. Y le digo: ¿por qué vienen acá a esta gruta? Esta es la difunta Correa, dice, es muy milagrosa, vos le podés pedir lo que quieras, qué sé yo, bla, bla. Entonces yo le pedí que, bueno, en algún momento iba a llegar el amor de mi vida y que por más que por allí mi papá estuviera en contra de algunas cosas, lo que me convenga, que me ayudara la difuntita Correa, ¿no? Y compré dos medallas con dos cadenitas de la difunta Correa y lo guardé. Digo, cuando llegue esa persona indicada, le voy a regalar la medalla y me voy a quedar una sola. Y bueno, pasó el tiempo, que no fue tanto tampoco, que lo conocí a Dani, bueno, y salimos, pero como amigos, salimos como 3 meses como amigos. Y él siempre quería que yo diera el sí y yo dije no. Estaba así como medio confundida. Y ese día, ¿qué pasó? Estábamos en el Cerro de la Rosa, yo me quedé en el auto, él paró para comprarme un helado, chicos. Para comprarme un helado de esos pinitos todo bañado en chocolate, ¿vio? De eso. Y yo lo veía que venía con el helado en la mano y digo, yo qué chico bueno, ¿por qué no aceptarlo? Porque salíamos y a escondí de mi papá. Y mi primo, ya lo conté eso, que mi primo por allí me hacía. Pero, digo yo, salimos como amigos, ¿no? Y digo, lo voy a aceptar. Así que subí al auto y le regalé la medalla de la difunta Correa, chicos. Y me puse la otra. Y dice, ¿por qué me regalas esta medalla? No, porque hice una promesa que si conocí a alguien y si alguien, pero vos nunca me aceptaste, pero ahora te acepto. Así que estábamos, ¿saben qué auto, chicos? En un Gordini. Tengo fotos. Así que le entregué la medalla de la difunta Correa, me quedé con la otra yo. Y bueno, y saboreé ese rico helado que me regaló, así me lo compró en una heladería en el Cerro. Yo vivía en Villa Allende, fuimos a dar una vuelta a la tarde y bueno, fuimos al Cerro. Miren el recuerdo, si yo tengo para hacer dulce, chicos, de recuerdo. ¿Para qué Sergio me mencionó que fue a San Juan a ver, y estuvo en la gruta? Me acordé de eso.
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0: Una vez que lo acepté a Dani, porque salimos prácticamente todo el verano, salíamos así con los chicos, íbamos a la pile, cosas así, ¿no? Pero cuando lo acepté, fue ya a fines de marzo, y en mayo nos comprometimos, chicos. Para que mi papi me lo permite, tenía que tener Ani y yo. En octubre nos casamos, así que estuvimos de novios 5 meses. Ay, Dios mío. Y un mes que, de salir como novios y nos comprometimos. Y así toda una vida hasta que Dios se lo llevó. Recuerdos y más recuerdos.

Bueno, por aquí dice Adri de Adamo. Hola, querida Sol, estoy en sintonía. Bendiciones para vos. Manda besitos, corazoncitos. Gracias, gracias, gracias, gracias. Besitos, Adri. Adri de Adamo. Solcito, hoy hace 12 años que murió Camilito y también me acordé de la partida del cantante Camilo VI. Un ídolo, dice Luisito el taxista.

Bueno, en realidad, no hace 12 años que murió Camilito, hace menos. Camilito nació justo para el día de cumpleaños de mi mamá y murió cuando tenía 17 añitos. Solo palabras blancas. Y fue en enero del 19. Llenas de esperanza. Así que no hace 12 años. Y en julio del mismo año, Camilito murió en enero. Y en julio lo encuentro a Peluchín. Daniel había llorado tanto, estaba enfermo, Dani. No quiero más perro, no quiero más perro. Y le digo, no, lo voy a dar en adopción. Y lo estaba preparando, lo hice pelar, lo llevé a la peluquería, lo hice vacunar para darlo en adopción y me lo quedé. Y bueno, y él lo cuidó a Daniel. Dani se fue en el 2020. Y Joaquín murió en el 2014, el hijito de Camilo. Que hoy sería el cumpleaños también de Joaquín y el cumple de Camilo VI. Y si es preciso sufrir, llorar o morir. Y Joaquín falleció el 5 y Camilo el 6 y el 8. Así que todo así. Dios mío. Ya voy a subir la foto de Joaquín, de Camilito en algún

Me dice Solcito, vos dijiste que falleció en 2014. Ah, perdón, era Joaquín. Sí, Joaquín en el 2014. Camilito, no, él en el 19, y allí apareció el mismo año Peluchín. Y bueno, estuvo todo el año con nosotros, el 2020, en el 2020 entramos en pandemia, así que estamos Peluchín, Mochina, Dani, Manuelita y yo, encerrados acá. Y bueno, Dani se fue el año de pandemia, el 14 de diciembre, 10 días antes de la Nochebuena, así que se imaginan ustedes. Por aquí dice, hola Sol, ¿cómo estás? ¿Puede ser un tema de Mijares? Si me tenías, dice Martín de Bellavista. Hola Martincito, besitos, besitos. ¿Qué temazo ese? Si me tenías, se lo voy a dedicar a todos los novios que he tenido yo, ¿sí? No, no he tenido novios. Esta mañana estaba escuchando de una pareja grande que se quiere casar, estaba escuchando en la radio, ¿no? Y que le sale un montón casarse en tal iglesia, no voy a contar todo lo que contaron ayer en otra radio. Así que digo yo me voy a casar así, ¿viste? Haciéndome un tatuaje frente al mar. Claro. Hay que casarse. Todo dice, hay que pagar para casarse, hay que pagar para vivir, para y pagar para la muerte, porque todo te sale caro. No conviene tampoco ni morir. Mira todos los temas que toco. Basta, chicos, hoy estoy muy parlanchina. Es que está bonito el día. Bueno, tenía que anotar Mijares. Ay, no me escribe la lápiz.

por aquí. Sí, hola, mi querida Sol hermosa. Gracias por ser como sos, llena de amor y ternura. Un beso enorme para ti. Le mando un saludo y mi amor eterno para mi esposo. Hoy cumplimos aniversario de casados. Pido un tema a tu elección. Muchísimas gracias, dice Silvita. Silvia, así que cumple aniversario con su esposo. Ya los vamos a saludar como se lo merecen y les vamos a dedicar este... Ay, no me escribe la virome, chicos. Ah. Besitos, besitos, Silvi. Y bueno, antes de ir con el tema y un saludo más profundamente expresivo hacia esto, porque es tan lindo cumplir un año más juntos, no me dice cuántos, pero brindo con ustedes por muchos años más de amor, de entrega, de... Porque viste, cuando uno elige estar con alguien, ya no es yo, él, no, somos nosotros. Y emprendemos un largo camino de la vida juntos, es la unión matrimonial. Y bueno, hoy un año más, así que yo brindo por muchos años más, chicos. Me dice Silvia, 31 años, 31 añitos. Brindo por muchos años más, chicos. Qué lindo, qué lindo. Ya les voy a dedicar el tema. Besitos, besitos.

0: Por acá dice, eso a escondidas del papá, que no le pasó eso, pero la tenía la mamá de mi parte. Historias con Renault Gordini, un montón. Dice, no, Sergio, ¿cómo un montón? No. Y bueno, sí, a veces, viste, eso era antes, ¿no? Pensar que ahora los chicos, es como que ya no disfrutan la niñez porque ya parecen chicos adolescentes cuando son pequeños, por las redes, debe ser. Y después ya la adolescencia, viste, es como que salen, van, vienen. No, mi papá era terrible. Yo le agradezco un montón a mi papá. Porque como mi mami se fue cuando yo tenía 10 años, Dios se la llevó. Entonces mi papá, si me hubiera dado rienda suelta, anda, sabe. Sería una más de ese montón que conozco de gente que, viste, nunca tuvo nada serio, nunca pudo rehacer su vida, nunca... No, viste, les daba igual. Pero mi papi... Yo la verdad que cuando me casé digo, ya mi papi no me va a molestar más, no me va a estar regañando. Daniel era igual que mi papi. Quédate quieto un rato, decía Daniel. Déjame ver el noticiero, porque yo hablaba a la hora del almuerzo. Déjame ver el noticiero, le digo, ¿te parecías mi papá? Baby, ya estás grande, baby, madura, baby, me decía Dani. Oh, no me dejaban ser feliz. Por eso ahora voy a cumplir 100 años y sigo siendo una niña. Bueno, besitos, besitos a todos los que hacen comentarios. Mira, Sergio, de la historia de Gordini. Ya voy a subir fotos de Gordini ya. Tengo para acá.
1: ¿Cómo le va? Que tenga un excelente programa. Le mando un abrazo. A lo mejor para usted y para toda su audiencia. Besos.
0: Bueno, gracias, señor Marcos Daniel. Igualmente para usted. ¿Cómo está? ¿Viste? Claro. Así, lo justo y necesario ahora. Sí, sí. Y bueno. Gracias, señor Marcos Daniel, el caballero de la canción, por el saludo. Buenas tardes.

Lo que pasa es que estaba con el audio en la compu y cuando busco en el celu se me perdió el mensaje que venía. Dice, buenas tardes, Sol. Aquí escuchándote como todas las tardes, semanales, con como el mejor programa. Y un gran saludo a toda tu bella audiencia. Te pido un tema de Marc Anthony, Aprendí a estar solo. Quien dice esto es John Beas. Hola, John Beas. Gracias por estar, John. Besitos, besitos.

Y por aquí dice, hola Solita, ayer te escuché todo el programa y hoy te estoy escuchando cocinando. Odio la cocina. Martita de Vaca, ¿se ve? Por eso yo no cocino. Hoy, chicos, todavía no empecé el mate. Bueno, Martita de Valcarce dice, quisiera escuchar tu juguete de Diango, gracias. No dijo nada de su ídolo Camilo VI. ¿Tendrá algo que ver con la cocina? Bueno, cuando yo conocí a Martita de Valcarce, fanática de Camilo VI. Después dice que era fanática de Beto Orlando. Después ya se enamoró de Albano. Pero yo la conocí fana de Camilo VI y después Beto Orlando también, ¿no? Y me pide un tema de Diango hoy. ¿Será que ahora empieza con Diango? No. Tu juguete. ¿Qué estará cocinando Martita de Valcarce? Besitos, besitos, Martita. Y seguimos cortinando con Camilo VI.

0: Y Dieguito de Alta Córdoba dice, yo soy tu novio, Soleja, el hombre que ilumina tu corazón. Toma. Dieguito de Alta Córdoba dice eso. ¿Será? Ay, qué bonito este tema, me encanta este tema también. Me da como cosita.
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0: Me muero muerta.
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0: No abrí todavía, no sé, pero yo me voy a arriesgar. Por aquí me muero muerta. Si está Norita, escucha Norita. Lo vamos a escuchar juntas, Nori, ¿eh? Lo vamos a escuchar juntas. No. Tendría que escucharlo yo por privada, pero no puede ser. A ver
2: qué. Hola, un saludo para Sol Jan, ¿sí? Cariño grande.
0: Oh, Norita, ¿quién es el que me saludó?
2: Ahora. Hola, un saludo para Sol Jan, ¿sí? Cariño grande. Gracias por escuchar, gracias por pasar vivos.
0: No te la puedo creer. Viste, una buena noticia, alguien que se acuerda de mí, porque hay muchos cantantes que ya me han echado al olvido, ¿viste? Sí. Desde los famosos, grandes famosos, hasta los nuevos cantantes, viste, que se subieron al pony. Pero este no se sube al pony. No. Este no se sube.
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0: ¿Viste cuando querés buscar un tema y no lo encontrás?

0: No, porque estoy buscando uno lento y no lo puedo encontrar. Tendría que poner cualquiera.
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0: Porque no está en la carpeta de él, está suelto por allá. Ay, Dios mío.

0: Y bueno, debe ser que Norita no me esté escuchando, ¿eh? Porque no mencionó nada. ¿De quién es el saludo?
1: Ahora.
2: Hola, un saludo para Sol Jan, ¿sí? Cariño grande. Gracias por escuchar, gracias por pasar vivos.
0: Ah, lo que pasa es que sale muy bajito, está muy bajito. A ver, le vamos a subir más el volumen.
1: Ahora.
2: Hola, un saludo para Sol Jan, ¿sí? Cariño grande. Gracias por escuchar, gracias por pasar vivos.

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1: Y bueno, así un videito que ya lo voy a subir al estado. Con el saludito de nuestro querido. Nadie me dice nada, ¿eh? No le han reconocido la voz. Mira cómo le di la canasta a Norita que no me esté escuchando. A ver, ¿ustedes saben quién está cantando ahora o tampoco saben?

Bueno, así hemos escuchado este bonito tema. Qué linda versión del Toro Quevedo, ¿no? Me encantó, me encantó. También grabó Cartas Amarillas de Nino Bravo. Lo hace muy, pero muy bien, ¿eh? Y bueno, Juancito el taxista dice, Nino Bravo, ¿no? ¿Cómo me va a saludar Nino Bravo? Martita de Balcarce, bueno, también dijo que era Jorge Quevedo. Sí, Martita. Fer dijo el Toro Quevedo, pero no sé, viste, esto estoy viendo ahora. No sé si me han hecho trampa, Juancito de Matienzo también, si fue después, pero la primera que dijo fue Delia. Estelita, ah no, antes tuvo Estelita. Estelita el Toro Quevedo dice. Así que bueno, allí hemos tenido, quiero saludar y agradecer a Carlitos Di Blasi, que es quien lo filmó, filmó el saludito así. Así que bueno, gracias Carlitos, gracias. Con cuerpo de mujer. Canto, tengo por allí otro saludito que me supo mandar hace mucho. Y Juancito dice Nino Bravo. ¿Cómo va a ser Nino Bravo si murió hace un montón de años? ¿Cómo me va a estar saludando? Ay, Dios. Se pasó. El más grande de los grandes, el Toro, dice. Manda aplausos. Feliz 50 Pirulo en la música del ídolo. Saludos desde lo más profundo del corazón. Gracias por tanto, Toro. ¿Sabe quién dice esto? Miguel Ángel, el poeta. Allí saludándolo al Toro. 50 años con la música, chicos. No sé, yo por allí lo sigo en las redes. Sé que está dando show, pero no sé mucho dónde, si no lo mencionaríamos. Pero ya a lo mejor Carlitos me lo dice, ¿eh?

Sí. Claro, así cuando lo firman dice, ahora para que sepa él, ahí se escucha bien, después se escucha muy bajito. Pero vale el saludo de nuestro querido Toro Quevedo. Bueno chicos, nos vamos a ir con la música porque yo hablé un montón hoy y no voy a seguir hablando porque si no...

0: Voy buscando los temas solicitados al 351-312-5294.
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0: bueno, ya vamos a ir con este tema completito. El de Palito Ortega y, bueno, los temas que le estamos dedicando también a la parejita que está festejando su aniversario, Silvia y su esposo, que están cumpliendo 31 años de casados.
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0: Y bueno, giró recién ese bonito tema, Por muchas razones te quiero. Este también de Chayanne, que viene bien para eso.

Y bueno, con una cortina también que tiene que ver matrimonio de amor, así. Para Silvia y su esposo. En este día tan especial, recordando cuando dieron el sí, ya se cumplieron 31 años. Señor, hazte en nuestro hogar un lugar de amor, donde no haya injurias, porque tú nos das comprensión. Donde no haya amarguras, porque tú nos das paciencia. Donde no haya rencor, porque tú nos enseñas el perdón. Donde no haya abandono, porque tú estás siempre con nosotros. Haz, Señor, de nuestras vidas una página llena de ti, que cada mañana amanezca un día más de entrega, que cada noche nos encuentre con más amor de esposos. Que vivamos todo el día en la ayuda y el consuelo mutuo. Ayúdanos, Señor, para educar a nuestros hijos según tu imagen y semejanza, para que vivamos nuestro amor conforme a tu voluntad, para que veamos en nuestra felicidad un motivo más para amarte, para que demos a los demás lo mucho que tú nos has dado. Te invitamos, Señor, a nuestro hogar. Ojalá te encuentres bien en él. Amén.

Y bueno, brindamos por la parejita esta que cumplen 31 años de casada, ¿eh? No sé si me puso el nombre de su esposo, pero es Silvia y su esposo allí. Que le deseamos todo lo mejor. Chin, chin, por muchos años más.

0: Y bueno, Sergio se llama el esposo de Silvita. Así que para Silvia y Sergio, todo lo mejor. Brindamos por ustedes un chinchín enorme por muchos años más, ¿eh? Y me dice, gracias por esa oración, me dice Silvita. Gracias a vos, Silvi, por estar acompañándome siempre.
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0: Lo que no entendí antes, el chini o el chino, me estarán pidiendo un tema del chino, no sé. No le entendí a Silvita. Pero bueno. Este tema también es muy bonito para ellos. Hay un montón de temas. Entonces, vivan los novios. Silvia y Sergio, Sergio y Silvia. 31 años. De

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1: Y bueno, por aquí Delia dice: un feliz aniversario a Silvia y su esposo. Seguramente es un día de hermosos recuerdos y muchas nostalgias para toda la familia. Que Dios los bendiga y los mantenga unidos como hasta ahora. Besos, chicos. Felicidades, dice Delia. Allí para Silvita y Sergio en el día de su aniversario de estar juntos, ¿eh? Sí.

0: Y bueno, Norita y José Manuel también dice bendiciones para el matrimonio, brindo por ellos y por muchos años más. Que Norita recién no me estuvo escuchando, ¿eh? No me estuvo escuchando Norita. Ay, Dios mío, Dios mío. Mirá vos cómo le di la canasta. Por acá tengo Sol, pasaste el tema de... No, pasame el tema de Luis Fonsi mientras brillen las estrellas. Dice Flor. Adri de Toledo dice qué hermosos temas. Sole manda abracitos. Gracias. Adri de Toledo. Tenemos una temperatura de 20 grados, 3 décimas, 25 la sensación térmica, chicos. 25 grados, ¿eh? Estaba pronosticado 23. Por allí superamos la marca, ¿eh? Sí, señor.
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0: Tengo por aquí un audio.
2: Buen día, Sol.
0: Hola. Tardes.
2: Recién sintonizando, bueno, que tengas un excelente programa, como siempre.
0: Gracias.
2: Bueno, que salga todo bien y ya nos vemos pronto. Gracias, Sol, un abrazo.
0: Besitos, besitos, Eduardo Gear, ¿eh? Así lo hemos escuchado, Eduardo Gear.
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0: Que ya falta poco para su gran show, gran. Así que todos aquellos que quieran pedirlas anticipadas, me piden el contacto. Y bueno, son un par de horas nada más y empieza la hora 20. Así que allí estaremos junto a Eduardo Gear. Tangos y boleros. Ya vamos a pasar bien todo el chivo con la música de él. Voy con los saluditos y ya voy con la publi. Le agradecemos un montón a Eduardo Gear por estar, ¿eh?
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0: Y para elegirme a mí, para conducir ese evento, ¿eh? Gracias. Mi mundo tú, uno de los mejores temas de Camilo Sesto. Hoy estoy en mi salsa, gracias genia, dice Andresito. Claro, habíamos estado cortinando y pasamos temas completos también de Camilo Sesto, ¿eh? Gracias Bella, dice por aquí por el tema, dice Atri de Adamo, Luisito, que el taxista que manda aplausos también. Todavía está Luisito y está, porque no sé a qué hora se van, ¿viste? Se van juntos. Sí, con Adri se van, sí. Te escuchamos hasta tal hora, dice.

Y bueno, Norita dice, perdón, salí a llevar a mi nieto, bella. Ah, mire qué bonito. Qué bonito. Y el que Tejedi tampoco estaba escuchando, si no le hubiera contado. Bueno, ya pasó, ya pasó. Pasó el saludo del Toro Quevedo y pasó el tema del Toro Quevedo y... Y Norita brilló por su ausencia. Luisito dice, sí, a las 15 solcito nos vamos con Adri, jaja. Míramelo vos, míramelo vos.

recién se había comunicado dejando los saluditos, Eduardo Gear. 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

0: Y bueno, también tengo otra invitación para hacer, chicos. Que ayer comenté algo porque los otros días me había llamado Oscar.
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0: Y después no me envió más nada. Entonces ayer le mandé un mensajito.
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0: 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Yo siempre comenté que la primer nota que le hice a él, después me visitó en la radio, no era tan conocido, ¿no? Me estoy refiriendo a Oscar Miranda.
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0: Que le va a rendir un homenaje a Sandro, ¿eh? Acá está cantando el gordito Sandro, ¿eh? No está cantando él.
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0: Este tema lo tengo yo en un video que me envió él cantando este tema del gordito. Este sábado 19 de septiembre, a partir de la hora 20 horas, se presentará nuestro querido Oscar Miranda. En un homenaje, pero un re-homenaje muy sentido a Sandro, el hombre de la rosa, por Oscar Miranda. ¿Dónde se presentará Oscar Miranda? En el CPC Colón. Este sábado 19 de septiembre, allí a partir de la hora 20... De 20 a 22 más o menos es el show. Homenaje a Sandro.
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0: El hombre de la rosa. Por Oscar Miranda. Están todos invitados. Ayer también me dijo, nada de que ya lo veo, ya te espero, Sol, te espero. Así que vamos a tratar de estar presente también allí en el show de mi querido Oscar Miranda.
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0: Si alguno de ustedes quiere ir,
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0: Me piden porque se hace a través de transferencia, chicos. Entonces me piden y yo se los envío para que ustedes, para aquellos que quieran salir a dar una vueltita, a pasear, lo pueden hacer este sábado, donde va a estar presentando este gran homenaje a mi gordito Sandro, Oscar Miranda.
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0: Así que bueno, los esperamos por allí. Si alguien quiere, a lo mejor sorteamos un par de entradas. Si ustedes quieren participar, se anotan, ¿sí? Se anotan y vamos con una entradita para la gente que por allí tiene ganas de presenciar este show, homenaje a Sandro, el hombre de la rosa.
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0: Buenos Aires tiene un sol, piba. Sí, para vos y para mí. Nada más que de esos sol, piba, mirá.
1: Y bueno, ¿por aquí se ríe Atri de Toledo, no? Dice, no, Sole, me cambiaron el turno del aficio, dice. Porque dije que ya se van con Luisito. Sí, sí. Los dos me dicen, no, te vamos a escuchar hasta las 3. Y no sé si llegamos a las 3.

Y bueno, Sergio, que no sé qué tiene que ver un género musical con otro, Sergio. ¿Qué tiene que ver un género musical con otro? Si, por ejemplo, hay gente que le gusta el cuarteto y que me diga, bueno, sí, prefiero la barra y no tal té. Bueno, puede ser, pero cuando son distintos géneros musicales, cada músico tiene su público.

gracias igual, Bella, José Manuel, a buscar a la nieta a la escuela. Yo igual. Van a diferentes escuelas. Nosotros los cuidamos para que su mami trabaje. Bueno. Vi tu estado, allí está el ídolo. Sí, sí, mandó un saludito y pasamos un tema y yo lo primero que hice es mencionarte a vos. Ay, Dios mío. Ay, Dios mío. Está escribiendo allí Norita.

Tengo ganas de escuchar un poquito, con el permiso de ustedes, este tema de mi querido Gustavito Cerati. Un sinfónico terrible. Escuchen esto, qué maravilla esta versión sinfónica. Un poquitito, como para salir un poquito de...

0: qué maravilla, qué maravilla. Dice Martita de Balcarce, yo iría a ver a Oscar Miranda para verte a vos charlar un ratito, dice.
1: Bueno. 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
0: ¿Por qué no, Martita? ¿Por qué no?

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1: Y bueno, un poquito así, este sinfónico de Gustavo Cerati, Gustavito Cerati. Y vamos a ir, no sé qué debo, con el tema este de que no me escribía la virome, no sé hasta dónde anote.

No, pero creo que no me pidieron más temas después, ya no. No. Después de todo lo que pasé, ya no. Pueden pedir un intérprete y lo paso ya, ¿sí?

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Y amo a Dios y todo lo creado por Él. Y despierto con una sonrisa cada día. ¿Qué sabrán aquellos que nunca amaron y que jamás recibieron amor? Que no saben de sueños y fantasías si nunca sus labios y sus manos sintieron de otros labios y otras manos su calor. 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Y escribo rarezas. Y al igual que los poetas, yo también invento el amor.

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por aquí dice, hola Sol, en el cumple del toro Quevedo un tema para él cualquiera, dice, me dice Carlitos. Carlitos de Garage Lima. Hola Carlitos, tanto tiempo Carlitos. Bueno, temprano pasamos un bonito tema, ahora te vamos a regalar, vale, vamos a regalar al Toro Quevedo en el día de su cumpleaños este bonito tema. Gracias Carlitos por estar, quien está anunciando aquí en Románticos con Sol, Garage Lima.

Y bueno, así pasó este bonito tema de nuestro querido Toro Quevedo, que lo había solicitado Carlitos en el día de su cumpleaños. 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

Y estos son los lentos del Toro Quevedo, ¿eh? Hace un rato pasamos al comienzo, pasamos uno muy bonito también. En este tributo a Nino Bravo que le ha hecho, ¿eh? Buenas tardes, princesa Sole. Aquí, como siempre, disfrutando de tu bella compañía. Me regalás, Juan Gabriel, Yo no nací para amar, pero soy muy feliz con el amor de mis hijos. Muchos besos para ti, José de los Álamos. Dice esto. Hermosa la música que está sonando, me dice José de los Álamos, ¿eh? Besitos, besitos, José. Gracias por estar allí. Hemos pasado algunos de los temas que te gustan a vos, pero hoy me pedí a Juan Gabriel. Vamos a ver si podemos a esta hora ya. Besitos, besitos. Sole, bonita música, felicitaciones. Manda aplausos a Adri de Adamo. Por acá dice, hola Solcito, soy Maru. ¿Me pasás el tema de Cristian Castro? Yo quería. Y vamos a ver si tenemos tiempo. Esta hora ya se me hace un poquito medio difícil. Hola Solcito, acá ya en sintonía, qué lindos temas, qué lindos poemas, Solcito. Y ya llega la primavera y yo amo lo que Dios nos dio, la hermosa naturaleza. Esto me dice mi querida Celia, gracias Celia, porque en las rarezas yo digo, allí digo.

0: Besitos. Sole, me encanta esa versión de Morir de Amor de Aznavour acompañado por tenores. Gracias, me dice Delia. Me alegra que te haya gustado, Delia, porque iba para vos. Una belleza tu rareza, Sole, bravo y gracias. Precioso poema, Sole, gracias. Todo esto me lo dice Delia. Gracias a vos, Delia. Gracias, gracias. Bravo, Bella, por esos poemas. Gracias, gracias, gracias. Manda aplausos. Norita, gracias, Norita. Carlitos Di Blasi dice, hermoso el tema del toro Sol en su cumple, escuchando tu programa, recordando bellos momentos. Gracias, dice Di Blasi. Bueno, gracias, Carlitos, gracias. Y bueno, la gente enganchada allí. Yo le tengo mucho cariño al toro, a pesar de que yo nunca he hablado así como con otros cantantes, pero es muy pacífico. Yo veo en las redes, por así, ¿viste? Se lo ve tan tranqui. En una de esas me equivoco, ¿no? Algún día lo voy a tener aquí, frente a mí, al toro Quevedo. Hola, linda, espero que estés bien. Te mando abracitos. Estoy a full siempre con las cosas ricas, dice Alicia de Patricio. Sigue haciendo cosas ricas. Los otros días todo el mundo se creía que yo había hecho una torta, que yo había hecho alfajores. Dice, qué rico se ve eso. Claro, porque yo lo subo en horarios del programa y la gente que ve a la tarde no sabe de qué se trata, ¿no? Porque yo subí eso. Únicamente lo saben los que me estuvieron escuchando. Así que tuve que aclarar que yo no hago esas cosas ricas. Bueno, Alicia, ella sigue haciendo cositas ricas. Besitos, besitos, Sally de Patricio. Sol, Noelia o América por Nino Bravo. Sergio de Villa Allende me dice, para yendo a ver a mi hija Sol, y es un sol verdaderamente, un beso grandote, me dice. Te estoy pidiendo, América, y lo estás poniendo, ¿qué significa esto? ¿Casualidad? ¿Causalidad? No sé. ¿O será que tengo la de cristal? Cuando Sergio de Villa Allende justo me lo pidió, yo lo pasé antes.
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0: Y antes había girado Cartas Amarillas también de...

Barrita de cereales, me dice Alicia por aquí. Uy, qué rico. Vos sabés que yo antes consumía muchas barritas de cereales. Ahora no, porque están caras. Están caras. Entonces a veces no compro, pero tendría que comprar. Lo que pasa es que siempre salgo a hacer las compras, viste, cerca de casa y no hay nada. Pero hace muchos años tenía un oyente que no supe más nada de esta mujer. Como yo vivía con las barritas de cereal, dele para el mate, para el desayuno, para el... Y ella me regalaba cajas, chicos. ¿Vieron las cajas cerradas? No sé cuántas barritas traía. De todos los gustos. Y me regalaba así. Ah, yo creo que ella, no sé si tenía un kiosco o tenía una persona que tenía kiosco. Entonces ella lo encargaba las cajas y compraba por mayor para regalarme a mí. Miren qué tiempos aquellos, chicos. Yo tomaba helado y comía barritas de cereales que me regalaban, ¿no? Y yo ahora a Pajarito Custin le pedí un helado y no me lo compro. Y fíjate vos que Alicia hace las barritas de cereales, chicos. Uy, qué rico, qué rico. Ahí lo voy a subir al estado. Che, yo tengo que ir a la casa de, viste, a la hora del mate, de la merienda, tengo que caerle de sorpresa a Ali. Claro, así jeteo un poco. Hace un montón que no compro. La última vez la rata compró, no sé si en un kiosco, compró una sola. Y era de yogur, creo. Qué rica que estaba. Digo, ¿cómo no compré más? Tengo que ir a algún lugar donde pueda comprar varias.

0: Y bueno, a Di Blasi le digo, menos mal que cumplí año el toro, porque nunca me escucha, ¿viste? Si no cumplí año el toro, no me escucha.
1: Soñé.
0: Viste que estoy lerda, yo me cae la ficha tarde. Me cae tarde. Ahí tengo un audio, voy a pasarme al otro compu. Voy a poner en esta compu, pasé un tema temprano que es este, porque estoy pasando toda la música del toro en esta otra donde paso los audios. A ver por aquí.
2: Excelente programa, como siempre, escuchando. Saludos y feliz cumpleaños para el gran toro que veo, ¿eh? Bien merecido. Que sigan los éxitos para él, un gran tipo.
0: Muy bien, así Marcos Daniel, el caballero de la canción, saludándolo a todos. Sí. Gracias.
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0: Sole, bellísimo los poemas, felicitaciones, manda aplausos, Angelita, gracias Angelita. Tenés que venir, me dice Ali. Ya me veo yendo a la casa de Ali a comerle todas las cosas ricas que hace a la tarde. Esas barritas de cereales me coparon. Y hace bien comer cereales. Ay, Dios mío. Besito, Sally. Bravo por todos esos temas de Nino del Toro. Dice Norita que Norita, cuando yo pasé el tema, ni estaba Norita, ni se acordó de su toro Quevedo. Tengo por acá más audio.
3: Hola, Sol, Walter te habla. Hola. Después del tema de Ibas aquí, ahí te lo mandé para que no lo busques. Para vivir se llama.
0: Igual gracias, no tengo
3: Sol,
0: tiempo.
3: Como siempre, te mando un fuerte abrazo. La tarde está hermosa. Como siempre, saludos a la audiencia, Sol. Gracias por pasarme el tema. Chao, chao.
0: No agradezca tanto porque no se lo voy a pasar. Cantando una... No tengo tiempo, chicos. No tengo tiempo. Todos me han pedido temas ahora. ¿Vieron que yo dije, manden, elijan un intérprete? Y pasé varios temas y nadie mandó el intérprete en el tema. Ahora cuando me tengo que ir, todos quieren. No. Renuncio.

0: Hola Sole, tanto tiempo, un tema para mi gran y única amiga de hace 52 años, María Almada de Adamo, y bendiciones para tu vida, me dice Cristina allí, ¿eh? Bueno, Cristina, te digo lo que les digo a todos, ya a esta hora no tengo tiempo, no tengo tiempo, chicos. Yo tendría que cambiar de horario, ¿no? Empezar más tarde, porque es allí cuando todos quieren temas. Bueno, temprano me pidieron un montón también. Bueno, entonces le mandamos besitos a Cristina y a Mari Almada, ¿eh? Almada, que una amistad de tantos años allí. Justamente por allí tenía una frase para leer de qué lindo, yo solía tener amigos y amigas con mayúsculas, ¿viste? Ahora ya no. Hay pocos, o sea, los que tengan un amigo, una amiga, que lo cuiden como oro, porque hoy por hoy no se consiguen los amigos, no. No, no, no. Yo me he llevado decepciones grandes. Yo sí ofrezco mi amistad sincera, pero no, no. Un amigo fiel, una amiga fiel, es difícil encontrar. Así que las felicitaciones a Cristina. Tener una amiga de tantos años. Bravo por todos esos temas. Esto ya lo había leído de Norita. Chau Sol, hasta mañana, me dice David. Chau David, besitos. A veces decir estoy bien son solo 9 letras, palabras y una mentira. Esto lo dice Carlitos Díaz. Es verdad, es verdad. A veces uno siempre dice estoy bien. Por eso cuando yo por allí mandar un audio a veces no se puede porque te delato un poco, ¿viste? Por escrito, vos podés decir. Me despido hasta mañana, bella, bendiciones, dicen Norita y José Manuel. Gracias, chicos, besitos, besitos. José de Barrio Liceo, soy José de Liceo, siempre le escucho y pocas veces le escribo.
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0: Perdón, es que recién saludé un José, tengo otro mensaje antes. Claro, lo que pasa es que recién saludé otro José. Dice, muy buenas tardes, digo presente, el día que usted invite al Toro Quevedo le voy a llevar una caja de barritas de cereales para usted sola, ojo. No es una coima. No, para nada pienso eso. Soy José de Liceo, siempre le escucho y pocas veces le escribo. Ahora sí, porque recién saludé a José de los Álamos y creía que era él que me mandaba otro mensajito. No, tengo otro Josecito de Barrio Liceo. Besitos, besitos, José. Sí, voy a tener que ver que alguien me dé una mano a los chicos que están más con el Toro. De traerlo, así le digo una caja. No, mentira, qué interesada que es. Una caja de barrita de cereales, sí. Estaría bueno, mira, dice, no es coima, dice. Besitos a José de Liceo.
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0: Bueno, gracias a todos, chicos, gracias a todos. Lástima que esto ahora se me hace más corto el tiempo. No sé por qué. Yo dije, el que quiera un intérprete pase, y fui poniendo y dije poemas porque me parecía que me sobraba el tiempo, pero no, me faltó el último. 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Que Carlitos de Garage Lima hoy dijo presente también. No, lo voy a traer a como cábala al toro que esté conmigo, porque todos se comunican porque es el cumple del toro, si no, no me dan bolas. 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Bueno, conduce la Sol Jan, ¿eh? Conduce la Sol Jan. Se me perdió el otro. ¿Viste cuando estoy apurada? No, es cruel.
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0: Es que hoy he tenido un montón de mensajitos, así que muy agradecida a todos, chicos. Por eso no encuentro por allí.

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0: Y bueno, así hemos estado con la Publi. Sole, hermoso el programa. Hasta mañana, si Dios quiere, manda besitos, besitos, corazoncitos, todo. Angelita, gracias, Angelita, besitos, besitos. Otro gran programa, Sole, hasta mañana, si Dios quiere, chau amigos, besos, dice mi querida Delia. Adri de Adamo, besos, Sole, y así se va despidiendo mi gente hermosa, mi gente bella. Gracias a todos por acompañarme, chicos. Saben que mañana vuelvo, mañana vuelvo. Vamos a escuchar una vez más a el saludito del toro allí. Ay, es cierto que sale bajito. Me olvidé que sale bajito, pero ahí lo subimos un poquito.
1: Ahora. Hola, un saludo para Sol Jam, ¿sí? Cariño grande. Gracias por escuchar, gracias por pasar un
0: Gracias, Torito. Gracias, gracias por el saludito. Y gracias a quien lo filmó y me lo envió. En vez de yo saludarlo a él, él me saluda a mí. Es un dulce total. Bueno, gracias a todos, chicos. Mañana regreso. Recordando hoy a Don Camilo, también nos despedimos un poquito con Camilo VI. No me voy a despedir nada con Camilo. No, me voy a despedir con esto. Con este tema, sí. Mañana regreso después de una mañana diferente con el señor Leandro Cherino. Él está de 9:30 a 12, llego yo hasta la hora 16 con Románticos con Sole. Él llega a las 16 horas con Onda Expansiva nuevamente, nos acompaña hasta la hora 18, así que se quedan en la 105.9 FM Activa. ¿Sabían que Leandro Cherino está aquí en FM Activa? No, mucha gente no sabe. Bueno, se quedan con Leandro, dale, los quiero, los amo, besitos, besitos, chau, los amo, gracias por tanto cariño, chicos, chau, perdón lo que quedé debiendo cansado.

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16, 11 minutos. A partir de este momento y hasta las 18 horas comenzamos a compartir la tarde de Onda Expansiva.

tarde del miércoles 16 de septiembre de 2026. Peter sabe qué significa, que estamos solo a 3 días nada más de volver a vernos, de volver a reunirnos. En este caso, una fiesta muy especial, la de la primavera 2026. 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

0: estamos de temperatura, Peter, vi que el cielo tiene algunas nubecitas, poquitas, ¿eh? Pero en definitiva estamos en invierno. ¿Qué temperatura tenemos? 22, 22, 8, casi 23 grados. Ah, la máxima era 23, Peter, hoy. Bah, la pronosticada me refiero, ¿no? Por suerte se vienen días lindos, un fin de semana primaveral. Fíjese que en todos los pronósticos extendidos coinciden en que el sábado será uno de los mejores días de la semana, así que estamos contentos por eso, porque es otro el ánimo cuando hay buen tiempo, buen clima, para poder salir y disfrutar del día, de la tarde, de la noche. Bueno, tenemos saluditos y apuramos, así podemos ir a la música, Peter. Hola, muy buenas tardes, mi nombre es Federico. Saludos para la metalúrgica Bianchi y para el águila viajera de parte del tachero de la verdulería de Sosu. ¿Cuántos personajes que aparecen por ahí? ¿Quién más? A ver, dice hola Leandro, querido, que estoy como todos los días, dice Raquel. Hola, Lean, saludos a todos, dice Carlos. Hola, buenas tardes, listo para escuchar el programa y pasar una linda tarde, dice Juan, el taxista. Hola, genio, acá esperando el programa, dice Pablo. Hola Leandro, Nilda, Peter, soy Marcos de Nueva Córdoba. Saludos a los oyentes y aguante onda, siempre la mejor música. ¿Qué dice por acá? Ahora a descansar para escuchar al genio de Peter, dice Antonio. Bueno, me voy, Peter. No, venga de este lado, acá solamente lo quieren escuchar ustedes. Ya voy a elevar la queja. Cuando digo elevar, tengo que llevarla hasta el séptimo piso. Muy buenas tardes, los acompaño hasta las 18, cariño a todos, dice Rosa de Ameguino. Bueno, y hablando de genio de Peter, ¿qué le parece si demuestra su genio, Peter? A ver, ¿con qué arrancamos la tarde de hoy, sino con el bloque 12x1?
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El 2x1 de hoy, La Bush. El primero de los temas, Be My Lover, ahora suena I Love to Love.

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hora 16:41. 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

Insisto, Peter, se está poniendo linda la semana, va a ser linda, lindo el fin de en cuanto al clima, así que la verdad que no nos podemos quejar. ¿Cómo va a estar la cosa el sábado? El mejor clima fuera y dentro de Banzai, el mejor clima. El sábado la fiesta de Onda Expansiva se viene con todo, ¿eh? A no olvidarse que hasta mañana jueves, se pueden conseguir anticipadas por transferencia. El beneficio de las anticipadas, descuento por un lado, y por otro, no tiene que ir a buscarlas a ningún lado, se las entregan directamente en la boletería del boliche. La única contra que termina antes, termina mañana por la noche, pero bueno, todavía está tiempo. Si quiere conseguir las suyas, contáctese primero vía WhatsApp para averiguar toda la data al 3516-781-743. Bueno, ¿qué tenemos? Ah, más saluditos, Peter, hay más mensajes por acá. Nos habíamos quedado por este lado. Dice, hola, están ahí, empezó Onda Expansiva, dice Leo de Yapeyú. Otro mensaje acá, seguimos en sintonía en el trabajo y escuchar la buena música, dice Celia. Buenas tardes, genios, los escucho, excelente comienzo de programa, dice Peter. Como siempre, nos regala los mejores temas. Saluditos para todos, gracias, decía Mirtu. Y el último por ahora dice, excelente comienzo de programa con la bus, pum para arriba. Fiesta que llegue el sábado prontito, bendiciones. Claudia Ludueña de Barrio General Bustos.

0: Ha venido noventoso Peter hoy, bueno, enhorabuena, hay días que no pone 90, hay días que pone 90 de más, así que vamos por el bloque 90. 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
1: 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Bloque 90. 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Bloque 90. 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
0: Y este me imagino que irá a sonar este sábado. Culture Beat, Mr. Bane.

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0: Otro de los temas que siempre suena y siempre causa efecto inmediato, ¿no? Algo importante, llegarse temprano este sábado. ¿Qué tan temprano? Se abre 22:30. Ahí ya está abierta la cocina, está atendiendo desde las 22:30 para aquellos que quieran ir, cenar, música allí del aguante con DJ Turco. Ojo que la música del aguante también viene con clásicos, con música para bailarse todo. Por las dudas, le digo, por ahí pica una porción de pizza y se va a la pista de nuevo. Bueno, lo cierto es que vamos a empezar temprano. 22:30 ya se empieza a escuchar la música, los clásicos y DJ Turco enganchando y todo eso, ¿no? La verdad que si se llega temprano, mejor. Hay gente que decide ir temprano y volverse temprano. Es una opción interesante también y por eso se puede bailar desde el mismísimo aguante. Hay comida, como le dije, la cocina a cargo de la chef Sonia. Habilitada desde temprano y hasta tarde, así que por ahí si quiere hasta repetir puede hacerlo. Muy bien, ¿qué tenemos? Tengo saluditos, Peter. Tenemos que ir rápido, porque como le digo, siempre hay gente que está allí sumándose a la sintonía. Hola, buenas tardes, amigos de Onda. Muy buena la música, soy Carito. Quisiera mandar un saludo a mi pareja, Carlos Mitelski. Por acá dice, sonríe, canta y baila con Onda Expansiva, que siga la fiesta, dice Alejandra. Hola chicos, muchos cariños, nos vemos, dice Majo. Son de los primeros en llegar, Majo y su barra. Y los primeros también en salir a bailar, ¿vio? Pues empieza alguna parejita por allí al rato, ahí está la barra de Majo, ocupando su lugar en la pista. Y hablando de pista, Peter, vamos con la música, a ver si esta música también va a sonar en la pista de Banzai. Éxitos por siempre.
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¿Cómo suena este tema en Banzai, eh? Seguro va a sonar, eso sí, en el aguante, le digo, en el aguante. Por eso le digo, hay que llegarse temprano para no desperdiciar nada de la noche. Mire que hay versiones, Peter, de Siempre en mi mente, pero esta insuperable. Pet Shop Boys, Siempre en mi mente.

cómo se ha venido hoy Peter, ¿eh? Este también seguro suena este sábado. En la fiesta de la primavera de Onda Expansiva no se la pueden perder.

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Bueno, Peter, vaya preparando el bloque final, que en un rato se viene todo el tango. Tributo al tango, precisamente con Mario, en un ratito, nada más, aquí en la continuidad de la programación de Activa. Tengo un saludito más, dice buenas tardes, Nilda, hermosa la música, como siempre, soy Miriam de Unquillo. Mire, en el comienzo lo saludaron a usted, Peter. Dice, estamos esperando la música de Peter. Ahora, buenas tardes, Nilda. O sea, acá yo, pintado al óleo,

Como le venimos diciendo, la música que escuchamos aquí en la tarde, algo de toda la música, mucha de toda la música que escuchamos acá tarde a tarde, va a estar sonando este sábado en Banzai Club Estación Roca, la fiesta de la primavera de Onda Expansiva. Muchos por ahí preguntan a qué hora empieza la fiesta y eso lo disponen ustedes a medida que van llegando más temprano, empieza más temprano, A medida que van ocupando su lugar en la pista, ahí vamos dándole las directivas correspondientes a la inteligencia.

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La seguimos con Jad Carroll Band. To be or not to be. Tengo un saludito más. Hola, Leia, Nilda, Peter, acá full en el trabajo, pero siempre escuchándolos y rumbo al gran fin de. Saludos a todos los ochentosos y el especial de hoy para Marisa y Benja, dice Daniel de Daniela. Bueno, tanto Marisa y Benja como Daniel y Daniela obviamente ya tienen las anticipadas para la fiesta del sábado.

Y con esto nos vamos. Pero mañana estamos de nuevo aquí en la sintonía de Activa con Onda Expansiva, el programa de los recuerdos. Nos vamos con Water From Home, Bobby O, Take a Chance on Me. Mañana, 4 de la tarde, los esperamos por aquí. Chao, gracias.

0: Es la hora 18. 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
1: Muy buenas tardes, estimada audiencia, ¿cómo les va? Bienvenidos nuevamente a este programa, a este micro musical que hemos denominado tributo, tributo al tango, tributo a esta música que tanto nos gusta, las cosas lindas de la vida. Qué lindo poder rendir tributo al tango, qué lindo poder hacerle un homenaje a esta música que tanto y tanto nos representa. Nuevamente nos encontramos aquí nosotros en la FM Activa, en el 105.9 de su dial, ustedes allí frente al receptor, nosotros aquí en la sede de la emisora ubicada en la calle Tomás de Archondo al 3153 de Barrio Joffre Norte, con teléfono 880-4369, al cual ustedes se podrán comunicar para dar su opinión acerca del programa o pedir la música que le gustaría escuchar, que en la medida de lo posible, y si la programación lo permite, con mucho gusto haremos el lugar a su pedido. Como ustedes saben, siempre nos encontramos aquí, son 120 minutos de música ciudadana, dos horitas de 18 a 20, en donde quien les habla, un servidor, Mario Latorre, conjuntamente con su gran operador aquí detrás del vidrio, siempre presente, Cristian el Gato Prieto, vamos a hacer todo lo posible para que estos 120 minutos pasen de disfrute en disfrute, para que sean de vuestro agrado, para que la selección de música que hemos preparado para ustedes en el día de hoy sea también para que la comenten durante toda la semana. Así que va a ser un gusto compartir con ustedes estos momentos después de un día tan lindo, ¿no? Están haciendo, ¿cuánto? 15 grados afuera, Cristian, más o menos, ¿no? 13, 15 grados. Un día soleado. No, 22, me dice Cristian, qué barro. Ya está frío dentro de la radio, está haciendo 13 grados. Acá está frío, acá dentro de la radio, pero afuera está hermoso, hermoso. Así que una linda tarde para que la aprovechen en una de esas, para tomar junto con los últimos rayos del sol unos matecitos en el patio antes que se entre el sol y así poder disfrutar de estos tangos que vamos a compartir en la tarde de hoy aquí, en este programa, en el tributo al tango. Desde FM Activa siempre nosotros, ustedes saben que hacemos este programa con mucho cariño y yo, bueno, siempre lo dedico a mi familia, a mi esposa Liliana, quien fue el alma motora para que volviera aquí a la radio, y también para mis hijos, a Nicolás, Fernando, Sofía, a mis nietas, Jazmín, Inti, Camilita, Sarita y Paz, para todas ellas, al igual que para mis hijos políticos, Mary, Francisco y Florencia, para los tres, también para todos ellos, mi agradecimiento por su apoyo y su paciencia. Ustedes saben que yo por ahí siempre lo recuerdo y esto quiere ser, pretende, es un poco a lo mejor muy pretencioso a mi parte, tratar de dar una continuidad a ese programa tan lindo que hacíamos con los amigos del tango, con Santo, con Carluchón, con Don Ortega. ¿Por qué no recordarlo siempre? Porque es una forma de tenerlos presentes, aunque ellos ya hayan ido al otro plano, pero hoy también están aquí un poco con nosotros y seguramente de alguna forma estarán disfrutando de esta música que tanto, tanto les gustaba. Hoy vamos a comenzar como siempre, como cada miércoles, con el bloque del Gardel nuestro de cada miércoles. Y en este caso vamos a disfrutar del Morocho Lavato interpretando el tema Si se salva el pibe. Un tango de Francisco Pracani con letra Celedonio Flores lo interpreta Carlos Gardel, acompañado por la guitarra de Barbieri, Petorossi, Riveroli y Rivas. Adelante, Cristian, por favor, con el Zorzal Criollo.

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Muchas gracias, Cristian. ¿Qué les pareció esta versión del maestro? Si se salva el pibe. Maestro, dicho sea de paso, la semana pasada, el viernes, fue el día del maestro. Y hoy, miércoles, ayer, martes 15, fue, o mañana 17, perdón, el 17 es el día del profesor. O sea que los docentes están de liga en todos estos días. Así que si hemos tenido algún pariente, algún conocido, alguna persona a quien querramos saludar, con mucho gusto, es la oportunidad para festejar en cierta forma su día, ¿no? Recordamos el fallecimiento de los amigos Faustino Sarmiento el 11 de septiembre. Y bueno, y sin duda el viernes pasado muchos no habremos dado cuenta de eso porque estaban los chicos no tenían clases, estaban en casa, los nietos o los hijos. Entonces, bueno, el tiempo pasa, ya estamos en septiembre, ya estamos llegando. Cuando nos demos cuenta, vamos a estar festejando Navidad. Digo, esto va así de rápido. ¿Qué va a hacer? Pasa muy rápido el tiempo y, bueno, no podemos frenarlo. Hoy, ¿qué les parece el primer bloque? Bueno, vamos al segundo bloque. En el segundo bloque, ustedes saben que nosotros les rendimos tributo a esos tangos que cuentan historia. A esos tangos que han trascendido el tiempo y que traen con ellos alguna anécdota, algún recuerdo o algo que los ha diferenciado y los ha hecho únicos. Entonces a esos tangos les rendimos un especial tributo. Hoy vamos a rendir tributo al tango Amurado. Un tango que es de Pedro Maffi y Pedro Laurens, los dos Pedro, con letra de José de Grandis. Escuchamos una primera versión, nada menos que por el varón del tango, Julio Sosa, acompañado por la orquesta de Leopoldo Federico. Adelante, Cristian, por favor.

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linda versión la de Julio Sosa, el varón del tango. Qué fraseo que le da, qué lindo. Bueno, ustedes saben que Amurado es el único tango que Gardel le grabó al genial bandoneonista Pedro Lawrence. Eso que es una, para todos, una injusticia histórica e irreparable, porque Lawrence, que en realidad se llamaba Blanco y utilizaba el apellido de sus dos medios hermanos para su actividad artística, fue uno de los 20 añeros revolucionarios del tango, como sus coetáneos Pedro Mafia, coautor, ¿no es cierto?, de esta música de Amurado, Elviro Bardaro, Julio y Francisco de Caro y Juan Carlos Cobian. Fueron ellos quienes en los años 20 propiciaron un nuevo lenguaje para la música urbana, con una elevada exigencia técnica en los arreglos, en los solos y en las variaciones, que hasta ese entonces no se aplicaba. Y desde ya ocasionó resistencia de los ortodoxos, que auguraban la muerte del género por el solo hecho de que esta generación de irreverentes ocupaban espacios progresivamente. Pero los irreverentes empezaron a juntarse entre sí porque los músicos se reconocen por la tonada, es decir, al decir de Jaime de Ríos. En 1924, Julio de Caro lo llamó a Lawrence para que integrara su orquesta, que tocaba en el Vogue's Club del Palace Ducles. Allí formó dúo de bandoneones con Pedro Mafia y al parecer se complementaron perfectamente. En franco plan de conscripción de socios a la nueva movida tanguera, dicho en sentido metafórico, dice, nadie vaya a pensar que se precisaba de un carne, Lawrence fue frecuentando el Café del Parque porque allí dirigía un sexteto otro bandoneonista veinteañero, Enrique Paulet, que además se destacaba por el virtuosismo de las variaciones y hasta se afirma que es el autor verdadero de las variaciones de Recuerdo, que oficial y formalmente pertenece a Osvaldo Pugliese. Este aquí que Paulet, que en 1925 tenía 22 años, tenía en su agrupación un violinista, José de Grandis, que también tenía vocación por las letras, y que un buen día le pasó un poema a Lawrence para que le pusiera música, dato que al menos es sugestivo, porque si fuese realmente así, permite inferir que de Grandis no le tenía fe a Paulet, o que este leyó los versos y le recomendó a su amigo. Lo cierto es que Lawrence se inspiró rápidamente. Campaneo a mi catrera y la encuentro desolada. Solo tengo de recuerdo el cuadrito que está allí. Pilchas viejas, unas flores y un alma atormentada. Eso es todo lo que queda desde que me fui de aquí. Describe la primera estrofa, reiterando el leitmotiv contorsionado de mi noche triste. Lawrence se lo mostraría a Mafia y este le compondría la segunda parte. Para ese entonces ambos formaban fila de fuelles en el sexteto de Decaro que se presentaba en el Select Lavalle. Es seguro que el tango fue estrenado allí. Y desde ese entonces sigue su derrotero enfatizando las desdichas del hombre abandonado. Si me viera, estoy tan viejo, tengo blanca la cabeza, ¿será acaso la tristeza de mi negra soledad? Escribe el violinista Abate anticipando el tono de resignada melancolía que ha de caracterizar la obra de Celedonio Flores. ¡Qué gusto! ¿Eh? ¡Qué lindo! Bueno, qué historia atrás de este tango, como siempre, Amurado, el que estamos viendo ahora, el que estamos rindiéndole tributo, y nada menos que ¿qué? Tenemos que hacer una versión interpretada por el creador. O sea, canta Carlos Casas, el mismo tango acompañado por la orquesta de Pedro Lawrence, su autor. Adelante, Cristian, por favor.

0: Qué lindo que son los orquestas, la verdad. Me encantó el acompañamiento de la orquesta Pedro Lawrence para este hermoso tango que le hemos rindado tributo a Murado. Espero que le haya gustado la selección que hicimos de estos temas. Y bueno, y ahora vamos al bloque principal. Ustedes saben que preparaba el programa, me acordaba que la semana pasada le hicimos un homenaje a Ignacio Corsini. Y hoy, la verdad que viendo la efeméride, no digo hoy, cuando preparé el programa, el lunes, el martes, viendo quiénes estaban entre la efeméride, qué sé yo, me pareció una figura destacada a quien le vamos, la figura a la cual le vamos a rendir tributo hoy. También una voz muy especial, uno de los primeros intérpretes que supieron cantar con pasión la música ciudadana. Este hombre se lo reconoce también como la voz sentimental del tango. Nada menos que Agustín Magaldi. También de muchos años atrás. Por eso yo dudaba si, después de haberlo puesto a Corsini la semana pasada, ponerlo a Magaldi hoy. Pero bueno, un poco la efeméride es así. Así que vamos a tratar de disfrutar de la selección que he hecho de los temas de Agustín Magaldi, una voz espectacular. Les voy a contar, el primer tango que vamos a escuchar se llama Oro, Copa, Espada y Basto, o sea, las cartas en la mesa. Un tango de Emilio Bello con letra de Emilio Magaldi, lo interpreta Agustín Magaldi. Siempre va a estar acompañado por guitarra, ¿no? Las guitarras que lo acompañan a Magaldi durante su presentación son las guitarras de Diego Centeno y Juan Epumer. Importante reconocerlo porque son dos guitarristas excelentes y lo acompañan durante todo este tiempo y todas estas canciones que vamos a escuchar. Luego escucharemos La Última Carta, un tango de su autoría junto a Pedro Nola, con letra de Carlos Peche. Luego vamos a escuchar La Muchacha del Cigre, con uno de sus grandes éxitos, un tango de Gerardo Matos Rodríguez, letra de Manuel Romero. Lo interpreta, por supuesto, Magaldi con guitarras. Luego El Pibe Chacarita, un tango de su autoría con Pedro Nola, letra de Emilio Magaldi, lo interpreta por supuesto Agustín Magaldi. Puerto Nuevo, un tango de Teófilo López, letra de Carlos Pérez. En este caso lo vamos a escuchar a Magaldi, acompañado por la orquesta de Adolfo Carabelli. Luego vamos a escuchar El Penado 14, también un tango de su autoría con Pedro Nola, letra de Carlos Pérez, lo interpreta con guitarras. Luego La Resentida, una canción de su autoría con letra y música, lo interpreta acompañado por guitarras. Y por último, Adiós Muchachos, un tango de Julio César Sanders, letra de César Medani, lo interpreta también acompañado por guitarras. Unos 25 minutos de tango para que disfrute nuestra audiencia. Adelante, Cristian, por favor.
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¿Qué tal, estimada audiencia? ¿Qué les ha parecido esta primera selección con este hombre, la voz sentimental de Buenos Aires, don Agustín Magaldi, que naciera un primero de diciembre del año 1898 y falleció un 8 de septiembre del año 1938? Tenía apenas 40, no llegó a cumplir los 40 años. Es sin dudarlo uno de los paradigmas de la canción popular. Construyeron junto a Ignacio Corsini la saga principal que se ubica detrás de la figura consular de Carlos Gardel. El intentar su caracterización es uno de los condimentos más difíciles porque sin querer se nos mezcla el aspecto de muy varias naturales. Los tangueros tradicionales de su época no lo querían por no responder a los cánones precisos del fraseo gardeliano. Y los vanguardistas tampoco, porque su estilo no correspondía con la renovación que gestaban. Pero ambos reconocían la belleza de su voz y la calidad de su interpretación. Los sectores más humildes de la ciudad y del interior del país lo veneraban, hasta tal punto que su popularidad y su fama crecieron vertiginosamente. Llega el día de hoy que sus fanáticos lo consideran casi al mismo nivel que al zorzal criollo. ¿Cuál es la explicación de este fenómeno? Si buscamos por su voz y técnica, sacamos la conclusión de que la primera es brillante y caudalosa, la segunda es perfecta, afinada, representativa de la escuela italiana del canto. Su repertorio puede darnos alguna otra pista de que estaba compuesto por piezas de géneros muy diferentes y de pareja calidad. Tratándose de un arquetipo del cantor nacional, el mismo estaba integrado por muchos temas de corte criollo, también tangos, y algunas raras canciones provenientes de otras latitudes. La temática de sus tangos elevan el rol de la mujer como ejemplo. Podemos mencionar Levantar la frente, donde reivindica a la madre soltera, No quiero verte llorar, donde el hombre se compadece colocándose en un mismo plano, o En libertad, donde los protagonistas reconocen la culpa de ambos al momento de separarse. No creo que esta actitud poco machista sea la causa de tanta adhesión o de tanto desprecio. El tema social, la grave descripción del padecimiento y por momentos el melodramatismo de las historias son la causa de la división de aguas. Para algunos contaba cosas que testimoniaban la realidad social y cultural de la época y por eso se identificaban con él, pero para otros era un fiel exponente de cursilería popular, una manifestación artística poco elevada. Finalmente, y sin con esto dar por saldado el interrogante, creo que Magaldi encarnó las dos visiones de que se está de esta contradicción, prevaleciendo su calidad de cantor y su dulce voz sobre alguna mala elección de su repertorio, sin entrar a analizar su gusto interpretativo y menos la virtud de su inserción en el campo popular. Vamos a continuar con una nueva selección de música de este gran intérprete con los siguientes temas. Vamos a escuchar Acuaforte, un tango de Horacio Petorossi con letra de Juan Carlos Marambio Catán, lo interpreta acompañado por guitarras. Luego Berretín, un tango de Pero Laurens con letra de Enrique Cadícamo, lo interpreta Agustín Magaldi acompañado por la orquesta típica de la RCA Víctor. Luego vamos a escuchar el tango Consejo de Oro, un tango cuya letra y música es de Arquímedes Arsi, lo interpreta acompañado por guitarras. Luego un tango de su creación, Dios te salve mi hijo, junto a Pedro Nola, con letra de Luis Acosta García, lo interpreta acompañado por guitarras. Luego el que ya mencionamos, Levanta la frente, un tango de su autoría, letra de Antonio Napoli, lo interpreta acompañado por la orquesta de Adolfo Carabelli. Luego Libertad, también un tango de su autoría que también acabamos de mencionar, con letra de Felipe Mitre Navas, lo interpreta acompañado por guitarras. Y por último Nieve, también una canción de su autoría con letra de Manuel Ferradas Campos, lo interpreta acompañado por guitarras. Tenemos otros 20 minutitos de música para seguir disfrutando de este uno de los más grandes intérpretes de la historia del tango. Adelante, Cristian, por favor.

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1: Muchas gracias a nuestros anunciantes, como siempre. Muchas gracias por estar ahí presentes. Tengo todavía un montón de material de Agustín Magaldi, pero dado el tiempo que se nos ha llegado, vamos a ir avanzando con los pedidos de nuestros oyentes en el bloque clásico, en donde respondemos a los pedidos de aquellos que se han comunicado con mucho gusto. Adelante, Cristian, por favor.
2: Hola, buenas tardes. Un saludo cordial a la mesa, a don Mario y al pibe Cristian. Quisiera pedirle, si es posible, por don Edmundo Rivero, Apología Tanguera, dedicada especialmente hoy para mi hijo Marco Leonel, que hoy cumple sus primeros 40 pirulos. Marco por madre y Leonel por parte de padre. Para Cacho de Alberdi, José Alta Córdoba, tranquilo, José, tranquilo. Para Borja de San del Valle Viejo, Barrio Firpo, para Raúl de San Vicente, Omar y Paola, y para toda la barra tanguera de este prestigioso programa, un saludo cordial y hasta siempre. Soy lo de René de Escalar.
1: Don Zoilo, como siempre, qué gusto de oírlo, don Zoilo, qué bien, me alegro que esté ahí, lo felicito por los primeros 40 años de su hijo. La verdad que toda la vida ya, ¿eh? Muy bien, la verdad que felicitaciones y con mucho gusto. Te vamos a pasar este tango que vos sabés que es una milonga en realidad, Una milonga que le escribió la música Rosita Quiroga y también la interpretó por primera vez. Y con la letra de Enrique Cadícamo lo canta Don Edmundo Rivero, acompañado por las guitarras. Adelante, Cristian, por favor.

0: Muchas gracias, qué lindo tema que nos dedicaste, don Edmundo Rivero, para el hijo de don Zoilo. Un gustazo, gracias Zoilo, y hasta el miércoles que viene, si Dios quiere, siempre contamos contigo. Continuamos, Cristian, con los pedidos de nuestros oyentes.
1: Hola, muy buenas tardes, Radio Activa. Muy buenas tardes, Mario. La Torre, en la Colosio y en la Cuatro Lea. Cristian, Cristian, un abrazo. El que se llama Escacho de Alberti. Y con el permiso de toda tu audiencia, saludo a todos ellos. Conocí también a Raúl de San Vicente. Soy los Ramírez Jalada Borja, el Borja del Busto, José de Alta Córdoba. Y el día de hoy te voy a solucionar un tema por Armando Babilotti, cantando esta zarruta, un tema que se llama Desaliento. Bueno, querido, un abrazo tan cacho, a ver, te llamo, buen programa como siempre, chao, chao, Nancy.
0: Gracias, Cacho, gracias por tu comunicación, gracias por estar ahí activo. Vimos que estabas ahí medio preocupado por lo que se nos fue y nos cortó la luz. Bueno, muchachos, es algo que no depende. Si lo pudiéramos nosotros, digamos, controlar, pero es algo que, como les dije, la radio no tiene un generador y, bueno, ese tipo de cosas pasan. Vamos con mucho gusto a ver este hermoso tango de Saliente, un tango de Armando Babilotti con letra de Luis Castiñeira, lo canta Osvaldo Chazarreta con

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1: Muchas gracias, Cacho, muchas gracias por el tango este que nos has hecho escuchar. Bueno, espero que te haya sido de tu agrado y bueno, disculpen a toda la audiencia por la interrupción que hemos sufrido el día de hoy por el corte de luz. Continuamos con los pedidos de nuestro oyente, Cristian, por favor.
2: Para gente desengañada, que no la para siempre, escuchando granos, sangres, los memorios y Cristo. Y bueno, hoy sin más vuelta le voy a subir su cuerpo escuchando Mano Blanca. La fiesta de Valienzo, y su dedico a toda la hora también, en su historia de Cuatro de Arreo, y a Cedro de Remedio Salado, a Vuelta con el Gusto, a Raúl de Sintencia, a Mariana de Sintencia, a Ricardo de Maravín, y a Walter de Talleres. Se menciona el Don Picando,
1: estimado José, buenas tardes. La verdad que hoy no ha salido tan nítida tu comunicación como sale todos los miércoles. Algo ha cambiado, no sé si el elemento con el cual te estás comunicando, pero bueno, lo mismo hemos podido escuchar con el gato. Ahí el tango que has pedido, Mano Blanca, un tango de Antonio de Bassi con letra de Homero Manzi, lo interpreta Ángel Vargas, acompañado por Ángel D'Agostino. No encontramos una versión con D'Arienzo. Así que dijimos, te vamos a pasar la de Los Ángeles del Tango para que lo disfrutes y veremos si lo buscamos en una discoteca más amplia para la próxima. Abrazo grande, adelante José, adelante Cristian con Mano Blanca.

0: Muchas gracias, José, por tu comunicación, como siempre. Y bueno, seguimos ahí pechando, vamos a ver qué pasa este sábado entre La Gloria y Talleres. Y ahí seguiremos viendo si aguanta La Gloria. Cómo no, será hasta el miércoles que viene donde se va a develar lo que sucedió. Muy bien, buen fin de semana entonces, a disfrutar del fútbol. Y seguimos adelante con los pedidos de nuestro oyente, Cristian.
1: Hola Mario, hola Cristian, buenas tardes. Te habla Mariana de Barrio General Paz y hoy te voy a pedir por favor en el Rosal por Juan D'Arienzo y Jorge Valdés, por favor. Bueno, gracias Mario por todo, gracias, buenas tardes.
0: Gracias a vos Mariana por tu comunicación.

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1: Gracias Cristian, gracias Mariana por este hermoso bal que nos has hecho escuchar. Como siempre, un placer tenerlos aquí los miércoles en esta gran audiencia de este programa Tributo al Tango. Y ahora seguimos con los pedidos de nuestro oyente, Cristian.
2: Hola Mario, hola Cristian. Accidente para el programa. Paciencia, paciencia, ¿cómo están? Buenas tardes y buenos tangos los miércoles. Gracias por ello, Mario, Cristian. Bueno, hoy me gustaría escuchar, quedé fuera del llamado el miércoles pasado, Bailaré Compadrito por De Angelis da Rocca. Y de paso, como siempre, un abrazo tango para Cacho de Alberdi, lo mismo para todos los oyentes que disfrutamos del programa. Gracias, Radioactiva. Buenas suerte, muchachos. Raúl de San Vicente.
1: Gracias, Raúl. Gracias, sí, hoy tu pedido en tiempo, sí, la verdad que tuvimos algunos inconvenientes técnicos con el corte de luz, pero con mucho gusto hoy vamos a poder pasar tu pedido. Gracias de todos modos por estar ahí siempre presente, todos los miércoles, uno de los firmes, aquí integrante de la gran barra brava del tanguera de aquí del programa. Con mucho gusto, Raúl, te vamos a pasar este tangazo, Bailarín Compadrito, un tango con letra y música de Miguel Buccino. Lo interpreta Oscar La Rocca, acompañado por la orquesta de Alfredo De Angelis. Adelante, Cristian, por favor.

Muchas gracias, Cristian. Y con esto hemos finalizado los pedidos de nuestros oyentes. Les voy a comentar un poquito más acerca de Agustín Magaldi. Ustedes saben que él nació en Buenos Aires, en la ciudad de Casilda, en Santa Fe, donde su infancia transcurrió entre esa ciudad y Rosario. Atraído por la magia de Enrico Caruso y otros tenores en boga en la década del 10, de muy joven se sintió con condiciones de entonar canciones líricas y se sumó a una compañía de los conservatorios de Rosario y Santa Fe, donde cantó entre 1918 y 1919. Pero la lírica que apasionaba al cantor no sería su modo de vida, ya que sería su primordial herramienta de trabajo las canciones populares. Tan es así que la canción en la comienzo de la década del 20, Agustín forma dúo con los amigos santafesinos Palacio y Nicolás Rossi, entonando piezas al repertorio criollo. En 1923 se radica en Buenos Aires, comienza a cantar en cafetines, canciones criollas y tangos, hasta que conoce a la cancionista rabalera Rosita Quiroga, integrante del sello Víctor. El dúo Quiroga-Magaldi graba pocos discos. En 1925, por intermedio de Enrique Maciel, se forma el dúo Magaldi-Noda. Pedro Nola, cantor de Mataderos, de los suburbios de Buenos Aires, era la segunda voz ideal para la tonalidad de Agustín, y a partir de entonces comenzaron a forjarse la historia de uno de los mejores dúos de todos los tiempos. Agustín, además de cantar a dúo, como lo hacía, también lo hacía como solista. Las guitarras iniciales fueron de Enrique Maciel y José María Aguilar. En todo ese tiempo el dúo graba con la RCA Víctor y actúa en principales cines y teatros de Buenos Aires. En 1929 pasan a grabar los discos como El Pelado 14, en la compañía Brunswick, y también otros, en ese caso los guitarristas fueron Diego Centeno y Juan Epumer, que son los que comentamos en el tema de hoy. En 1933 el dúo, junto con la guitarra de Epumer, Centeno y Coria, vuelven a la Casa Víctor y realizan una gira por Chile. En el 31 y el 35, 10 años después de grandes triunfos, el dúo se desintegra y Magaldi inaugura su etapa de solista exclusivamente acompañado por las guitarras que les comenté. Magaldi hace furor en Radio Belgrano y con Nieve, su balada rusa, se convierte en el caballito de batalla junto con el siempre reclama el tango Libertad, reclamado por el público. Sus versiones de La Muchacha del Circo, Dios te salve mi hijo, Acuaforte, Berretín, todas esas las hemos escuchado, y Consejo de Oro, resultan antológicas. Fue un distinto, despertó de igual modo la crítica despiadada y la más ferviente adhesión popular. Paradójicamente, todos lo reconocen como un ídolo y hoy figura instalada en la galería de los más grandes cultores de la música popular. Finalizamos este tributo a este gran intérprete con los siguientes temas. Nos va a dar tiempo para tres temas: Portero, Suba y Diga, un tango de Eduardo de la Barra con letra de Ulises Amadori. Lo interpreta acompañado por las guitarras. No Quiero Verte Llorar, un tango de su autoría con letra de Rodolfo Ciamarella, también acompañado por guitarras. Y por último, Niebla, un tango de Francisco Carano y Mariano Mores con letra de Ivo Pelay. Lo interpreta también Agustín Magaldi, acompañado por guitarras. Y así finalizamos nuestro tributo para este gran intérprete que fue Agustín Magaldi.

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Estimados, estamos ya sobre la hora, con el gusto de haber compartido con ustedes esta tarde con este tributo a Agustín Magaldi. Espero que les haya gustado, también con su participación importante. Y bueno, como siempre, agradecido por eso, porque están ahí, por la barra esta tan extraordinaria que tenemos. Y por supuesto, disculpa por el corte de luz que hemos tenido, pero bueno, fue solucionado y seguimos adelante. Como siempre, estamos aquí todos los miércoles para este programa Tributo al Tango. Nuevamente estaremos, si Dios quiere, el próximo miércoles de 18 a 20 en una nueva edición de este programa al que siempre le daremos la bienvenida y en el cual siempre estaremos contentos de compartir con ustedes estos 120 minutos de música ciudadana. Un abrazo grande, cuídense, que tengan una feliz semana y que, como siempre decimos, nos convoque nuevamente el tango. Y por eso decimos, ¡aguante tango!

0: Es la hora 20.
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Hola, hola, hola, queridos amigos oyentes. Aquí comienza Encuentro con el Folclore, una pasión por lo nuestro. 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Todos los miércoles de 20 a 22 horas nos encontramos para escuchar el mejor folclore de nuestro país. Recordar a los hacedores de bellas zambas, chacareras, huaynos, chamamés y toda nuestra música folclórica, que nos rememoran tradiciones, usos, costumbres, siendo el corazón de nuestra cultura. Saludamos a Diego Manuel. Hola, Diego Manuel, nuestro operador. ¿Cómo estás? Y ahora, sin más vueltas, vamos a la música. Y con este sapucay comenzamos nuestro viaje musical desde el litoral. Entre yerbatales, chamamés, mandarinales, polcas y las dulces chamarritas. De aquí escucharemos Puerto Tirol, de Heraclio Pérez, por los Aloncitos, Santafesino de Veras, de Ariel Ramírez y Brasco Miguel, por Jorge Cafrune, Cambá por Yajú, de César Míguez y Romero Maciel, por los Trovadores del Norte, Galopera, de Mauricio Cardoso Campos, por María Elena, El Toro, de Alberto Cambá Castillo, por Tarragó Ross, y por último, Pescador y Guitarrero, de Rodríguez Heraclio Catalín e Ibrahim Irma, por Horacio Guaraní.

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De la Pampa nos traen milonga, triunfos y candombes. Vamos a escuchar Candombe para José de Roberto Ternan por los Tucutucu y luego El Negro Sinforoso de Daniel Toro y Piatelli Juan por Daniel Toro.

continuamos nuestro viaje musical cantando una tonadita y bailando una cueca. Nos dirigimos a la región de Cuyo, de donde escucharemos Camino de los Quileros de Osiris Rodríguez por los Trovadores del Norte, Niña Chay de William Luna por Sergio Galleguillo, Dos Luceros de Emilio Morales por Emilio Morales, y por último Piriqui Pérez de Emilio Morales por el dúo Tiempo.

0: Ahora nos acompaña el momento de humor con Luis Landricina.
1: Y dice que había un correntino, peluquero él, parado en la puerta de la peluquería, pata a la pared así porque no había clientela. Y que hay uno de los que dirían los porteños de la pesada. Y viene y dice, ¿vos sos el peluquero? Y dice, sí señor, ya para adentro. Y cuando entra para adentro, el presunto cliente se saca el saco, a propósito saca el saco para que quede a la vista, bruto, 44 en mi hueso. Tiene la cintura así, ¿no? A presión contra la faja y el cinto. Se sienta en el sillón, saca el revólver, lo pone en la falda, le dijo, quiero que me afeite. Pero te aviso. La menor raspadita o tajito te reviento de un chumbazo. ¿Cómo no? Le dijo el tipo y le puso su trapo blanco y lo entró a jabonar. Chiflaba entre dientes y todo. Quedó asombrado el matoncito este. Te felicito, che. Primer tipo que no arruga ante la promesa de un plomo entre ceja y ceja. Y lo mira el peluquero. El que se tendría que preocupar es usted. Digo que donde vea la primer gotita de sangre, sigo de largo y te degüello. Te voy a dar pesagua a vos. Un médico estaba con

0: en un paraje de Santiago del Estero que se llama Los Juríes. En ese paraje, de 2.000 habitantes más o menos, se hacía un encuentro de cantores y bailarines populares. Y había un curita que me convocó para eso, para dar una mano para una fiesta donde íbamos a recibir a los Reyes Magos y venerar al Niño Dios. Y los cantores que venían no eran presentados como el cantor fulano de tal, o como el conjunto tal, sino que decían grupo tal o cantor tal, hachero del lote 6 o cosechero del lote 40. Y es lo que más me gustó de la fiesta, porque lo más importante era el trabajo que hacían todos los días. Lo otro era una consecuencia del trabajo. De paso cantaba. Y esa noche, sabiendo que yo estaba ahí, vino uno de los que nosotros llamamos hijo de turco, que son hijos de árabe, pero nacido en la región. Entonces, aunque sea hijo de turco, pero santiagueño hasta el pelo, ¿no? De esos que, si no te dicen el apellido, vos pensás que es de ahí, del monte, le chorrea el algarrobo por las orejas. ¡Santiagueño! Cuentero el tipo. Y venía especialmente para contarme cuentos a mí. Y me atapaba a cuentos. Todos buenos, pero para reuniones de hombres solos de más de 50 años. Pero rescaté algún cuento que puedo contar. Y nos enfrenta a los provincianos con un espejo. Sobre todo los provincianos de pueblos chicos, lo que hemos estado en pueblos chicos. Y tal vez entre ustedes haya alguno y memorice si no es así la cosa. Tenemos una costumbre, de pronto, de querer ir o a la capital de la provincia o a la capital federal. Y te dirán, ¿para qué? Para que nos atienda un médico de allá. Para que no nos atienda el pueblo del pueblo. Porque no nos encuentra nada el doctor del pueblo. Y uno quiere tener algo. Y esto dice que le había pasado a la Delia, de un pueblito chico ahí de Santiago. Y ella estaba que se iba a ir a Santiago, a la capital, para que la atienda el doctor Galíndez. Doctor Galíndez, director de un instituto de salud privada, ya muy importante, una clínica privada. A los 8 días estaba volviendo la Delia. Y quería que se sepa que había estado. ¿A dónde va a ir a chismosear? Pueblo chico, el lugar de reunión del mujeraje, tienda. Y a eso de las 6. Serán, pero tan tarde, sí, porque allá, ahí recién está terminando la siesta, porque no sale el sol, sale el soplete allá. Y a esa hora ya se entra a calmar y pasan los camiones regadores y ya se pone más o menos agradable. Y va a la tienda, para colmo había saldo y retazo. Los hombres no tienen ni idea de lo que estoy hablando, pero las mujeres sí saben. Mesa larga llena de trapo, y van las mujeres a revolear cuáles le convienen a ellas según las medidas y los colores y lo que está por hacer. Y mientras tanto le dan a las sin huesos sin asco. Y hablan de todo y de todos. Y ahí llegó la Delia. Y uno la ve, Delia, ¿cierto que te he ido a la capital, che? Dice, sí. ¿Cuándo estás volviendo? Ayer tarde. Oh. Y pregunta otro, ¿y a qué ha ido? ¿Cómo es que ha ido? Dice, revisar con el doctor Galíndez. A la flauta, che, con el doctor Galíndez, nada menos. ¿Y qué te ha ido a hacer? Dice, los análisis. Y le dice la otra, ¿y? ¿Te han encontrado algo? Y la otra dice, ¿que si me han encontrado algo? En el primer análisis nomás que me han hecho, ¿sabes lo que me han encontrado? Piedras en la vesícula tenía, como diciendo, tomá pa' vos, mirá lo que tenía. Estaba encantada ella con tener piedras en la vesícula. Sí, dice, piedras en la vesícula, ¿y qué más? Y el segundo análisis, ¿sabe lo que me ha dicho el doctor que tenía? Arenilla en los riñones. Y aparece otra que no la quería mucho y le dice, eso te pasa por andar con albañiles.
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Y nos vamos acercando por los caminos del Huayno, la Vidalita y el Carnavalito, al noroeste argentino. De allí escucharemos la Serafina de las Piur Noemí y Teruel Mario por los Nocheros, Salteñita de los Valles de Heraclio Catalín Rodríguez por Horacio Guaraní, Fue de Daniel Cabuchi Cuevas por los Izquierdos de la Cueva, Zamba de Valderrama de Manuel J. Castilla por Zamba Quipildor, Chicharra Cantora de Locadio Sánchez y Abel Sarabia por las Voces de Orán, y por último Carpas de Salta de Juan José Pallito Solá por Hernán Figueroa Reyes.

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1: ¡Primerita!